0: 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Otra oportunidad más al principio de las 9 de la noche.
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0: Check it out, bebé. 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
1: Quiero entrar para iHeartRadio. Yo quiero porque creo que me las merezco, necesito ir.
0: Entonces levántate tempranito, te acompaña DJ Jermaine.
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0: Te dejo la última palabra clave pagando $1,000 fácil en los 31 días de Halloween aquí por T94.9, pero mañana tienes 13 oportunidades con una nueva palabra clave cada hora. La primera en el show Enrique Santos a las 9 de la noche, no, 9 de la mañana, y la última a las 9 de la noche aquí conmigo, como hicimos right now. DJ Jermaine, mucha suerte por T94.9.
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1: Manuel Turizo este año en nuestro iHeartRadio Fiesta Latina cantando sus éxitos, incluyendo este nuevo. Te hacen falta dos. Tus boletos por Ticketmaster.com, ¿all right?

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Vamos a darte alguito de throwback para que aguantes hasta mañana, el día oficial en tu jueves. Aquí con DJ Jermaine por tu 94.9.

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1: Anuel AA en nuestro iHeartRadio Fiesta Latina. Estoy seguro que va a cantar esta también. Las más bonitas son...

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0: tienes la aplicación número uno, iHeartRadio, en tu teléfono, perfecto. Búscanos tu 94.9, también vas a encontrar un micrófono rojo y me puedes mandar un mensaje de voz a ver qué artista quisieras ver este año en nuestro iHeartRadio Fiesta Latina.
1: ¿Qué, a qué artista quiero ver en la Fiesta Latina? Por favor, a todos. Todos son espectaculares.
0: Correcto, como Anuel AA, Mike Towers, Gracie, Farruko, Eladio Carrión, Bless. Eso va a estar fuera de control. 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
16: Si me da un olor de, por ejemplo, de un sancocho, de habichuela, frijoles, habichuela para el dominicano, plátano con salami, de desayuno, me acuerda a República Dominicana. Son muchas cosas that remind me of Latin culture. La mayor parte de representación de mi música es la bachata, ¿no? Creo que la bachata obviamente es un género que viene de República Dominicana, es un género que es bien dominicano, el requinto de la guitarra.
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Dos duros, Romeo Santos, no Prince Royce. Romeo Santos, Prince Royce. ¿Quién se lo imaginaría, verdad? Un par de añitos atrás, ¿no? Se llama Dardos, por si acaso no sabías.

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0: música. Mañana regresan con tus boletos a nuestro iHeartRadio Fiesta Latina de 6 a 10 a.m. Varias oportunidades. I mean, levántate, vale la pena. Música, entretenimiento, la calabaza telefónica, chusma con las chusmerías y el resto del combo, you know.
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1: Ozuna con Omar Courtz. Esta está buenísima. Se llama Sisi.

Seguimos con la candela viva live, baby, en las noches conmigo, DJ Jermaine, por ti 94.9, número uno para hits de hoy, junto a ti por el app iHeartRadio, en vivos en todas partes, ¿ok?

0: Vamos a terminar lo que queda este miércoles bien alegre por ti 94.9, número uno para hits de hoy. 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
1: Fuga se llama este exitazo de Jay Wheeler. También tenemos música de Karol G. Están pidiendo algo de throwback. La gente are going crazy. Que ya llegué el jueves. Te tengo el Looney Tunes en minutos. Te acompaña DJ Jermaine.

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0: Mezcla sol y nubes para tu jueves con posibles tormentas y chubascos dispersos, así que ten una sombrilla, un poncho o unas botas de lluvia a la mano, algo para que te cubra. Máximas en los 80 en Hialeah, en los 80 también en Highland Beach, y esta noche mínimas en los 70. La lluvia continúa para mañana y hasta el fin de semana con mucho calor y humedad, máximas en los 80. Soy Claudia con tu tiempo.
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5: Hello, good morning por la mañana. Dios conmigo, yo con él, él delante y yo tras él. Hoy es jueves 8 de octubre. Dayanara, buenos días.
6: Buenos días. ¿Cómo están?
5: Muy bien, baby. Hello, good morning to my lady. Que bola.
7: What's the man in Timbeke? ¿Dónde digo allá, Batri?
5: Howard Johnson for you. DJ Extreme.
8: What's up?
5: Julio, el producer. Jaro Valenzuela.
9: Que lo que es que lo va.
5: Somos el show de Enrique Santos. 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Today, la clavada telefónica, super funny. Nuestro amigo Wilbur le quiso hacer una broma a su barbero. Lo estamos acusando de tirar a la basura mucho pelo que está causando problemas.
10: ¿Dónde tú esperas que yo ponga el pelo? Explícame tú, ya que tú eres de la ciudad.
11: Se puede donar. Hay muchos hombres que quieren pelo en la espalda y se puede pegar el pelo en la espalda. Hay muchos calvos. Se puede utilizar ese pelo para poner en la calvicie de hombres que necesitan.
10: Si no quieres, mándame la puta y no me más y no me llames más.
5: Esa es la clavada. Tienes que escuchar la explosión de este tipo. Super funny. La clavada la escuchas a las 7 y 10, 8 y 10 y 9 y 10 de la mañana. Dayanara, una amiga tuya te dice, oye, Dayanara, vamos a comer. Yo invito. ¿Tú esperas que esa persona pague full o tú quieres, vas a ofrecer pagar la mitad o mínimo el tip, la propina?
6: En mi caso personal, yo voy a ofrecer. Pero sé que si dijo yo invito es porque la persona va a pagar.
5: Es lo que entendemos.
6: Es lo que se entiende. O sea,
8: keyword.
5: Julio, ¿estás de acuerdo?
8: Te invito.
6: Yeah. Si dice vamos a comer, ya esos son otros 20 pesos, porque vamos a comer es ella va, yo voy y pagamos entre las dos.
5: Bueno, ahí. Vamos a hablar cuál es la ética con esta cuestión. Si hay gente que aceptan o que abusan de estas invitaciones, abusan también de su belleza.
6: ¿Su belleza?
5: Ajá, estamos hablando de ti, Dayanara.
6: ¡Ah!
5: Uy. Siendo tan bella, claro, es que siendo tan bella, Dayanara nunca tiene que pagar nada. Siempre hay alguien dispuesto a pagarle. ¿Qué?
6: Sí, yo pago.
8: Perdón, me estoy ahogando acá, pero.
6: Wait.
5: ¿Qué pasó?
8: Yo fui a comer una vez con Dayanara y ella pensó que le iban a dar un descuento y no le cobraron.
5: ¡Oh! ¿Dónde fue que ella pensó que le iban a dar?
8: No. Fue caro. ¿Cómo que fue caro?
12: Claro, porque tú siempre comes y lleva para casa.
8: No.
6: Sí, él pidió para llevar también.
8: No, yo no pedí para llevar Sublime. Pero le cobraron. No le dieron ningún tipo de descuento que ella se quedó like, ¿en serio?
6: No, no, es mentira. Wow. Mentira.
9: Dayanara le dice, ¿me puedes repetir el recibo otra vez?
8: Sí, no entendí.
5: Sí, Jaro, yo creo que Dayanara ya tiene cuadrado cuando ella hace su... empieza a balancear su cuenta al final del mes.
6: Ajá.
5: Ella no cuenta con un... no es un expense para ella... los almuerzos y las cenas, porque ella está acostumbrada de que le paguen.
8: Ey.
6: A mí.
5: Pero yo con esa cara también.
6: Digo, si estoy en un date, obvio.
5: Mija, yo con esa cara y ese cuerpo, ¿qué? Yo también comería gratis.
6: Wow.
5: All right, es tremendo debate, obviamente. Cuando alguien te invita a salir, ¿estás obligado a pagar o invitar simplemente significa poner el plan? Pero mínimo uno que, aunque
6: el aguaje,
5: sea...
6: El aguaje. Y no tengan los bracitos esos de T-Rex.
5: De dinosaur.
6: Yo
5: lo pago.
6: No encuentro
8: la risa. Paga.
5: Y quiero saber si tú tienes... ¿Quién es esa persona en tu círculo que cuando van a pagar tiene los bracitos así de dinosaurio, como dice...
6: T-Rex.
5: Ajá, como dice Dayanara. O mínimo, hacen así, como que van a sacar la billetera. Tú pagaste primero. Ah, ok, bueno, la próxima la pago yo. O de repente le entra... Ay, voy al baño. ¿Quién es esa persona que cada vez que llega a la cuenta, cuando la dejan caer ahí en la mesa, de repente tiene descomposición estomacal y tiene que ir corriendo al baño? Echa a esa persona para adelante en el WhatsApp 305-605-9494, 305-605-9494. Nos vamos a la Gran Manzana. Los fiscales de Nueva York están preparando nuevos cargos criminales contra Nicolás Maduro y su esposa Cilia Flores. Y esto por supuestamente torturas a ciudadanos estadounidenses que estuvieron presos en Venezuela. Bien hecho, porque si tienen, obviamente tienen evidencia de esto, si no la fiscalía no va a formar estos cargos en contra de estas personas. Okay. Las autoridades están investigando los abusos que estas personas habrían sufrido y si Maduro y su esposa tuvieron alguna responsabilidad. Ambos ya enfrentan otros cargos en Estados Unidos y se han declarado inocentes. They said that they're not guilty, obviously. Si se presentan estas nuevas acusaciones, podrían enfrentar más problemas con la justicia aquí en USA. Bueno, los premios Emmy anuncian un cambio histórico después de décadas de tradición en la televisión. ¿Qué cambia? Te lo contamos right after Ozuna. Baila, baila, baila. Yo soy Enrique Santos. Ella es Dayanara Torres.

0: Ozuna suena en el show de Enrique Santos con Dayanara Torres. Good morning, everybody. Los premios Emmy dejarán la televisión. Ya no se van a televisar, Dayanara.
1: ¿Cómo así?
0: Van a comenzar a transmitirse ahora por Prime Video a partir del año que viene. Este cambio marca una nueva etapa para una de las ceremonias más importantes de la industria del entretenimiento aquí en los Estados Unidos.
1: Está pasando mucho con muchas cosas. Ya no son en la televisión, ahora es solamente en streaming.
0: En streaming, los deportes han están atravesando un cambio, right? Lo que es el boxeo, lo que es el fútbol americano también.
2: El fútbol americano ya lleva varias temporadas donde ellos firmaron un contrato exclusivo para varios juegos, como por ejemplo Thursday Night Football se lleva a cabo en Prime, que es la plataforma de Amazon. Uh-huh. Y también tienen varios partidos en el mes de diciembre que son exclusivamente de Netflix, al igual que la NBA, el boxeo, UFC, everybody's going to las plataformas digitales.
1: También el Miss Universe.
0: También.
1: Hace ya varios añitos, ¿te acuerdas que yo hice el año pasado en Tailandia? Era por streaming. En español sale en Telemundo, pero el americano,
0: ¿Cuáles son las ventajas? Y me imagino que obviamente pueden ver cuántos clics tienen, la duración que están, o sea, el time que las personas están viendo, uh-huh. Si lo ven completo, si le dan fast forward, uh-huh. Cuál es el momento que más están viendo, lo pueden medir mejor.
1: Sí.
0: Y aparte que está on demand, que eso vive ahí para siempre,
1: para
0: y pueden
1: siempre
0: regresar entonces en un streaming para verlo las veces que uno quiera y cuando y cómo uno quiera.
2: Tu pregunta, ¿cuál es la ventaja? La ventaja es que te pueden cobrar mensualmente año entero.
0: Mm.
2: O sea, todas estas plataformas digitales va
1: claro.
2: Incluido. Uno piensa, sí, no me va a cambiar el precio, pero sabes que cada año ellos suben un poquito y pueden ganar un poquito más dinero cobrándole anualmente, como quien dice, al televidente.
3: Claro, y eso, que ese dinero le va directo a ellos, porque cuando tú pagas el cable, entonces ellos, como ellos reparten su leasing fee a todo el mundo, todos los otros canales, y tú, cada quien gana. Uh-huh. Pero aquí entonces mucha gente, estoy pagando mucho por cable. Me voy a streaming y cuando viene a ver, tiene que pagar aquel. Y te sale pagando más de lo que estaba pagando con cable normal.
4: Y mira, mis veganitas. Fue streaming por YouTube en el canal de Enrique Santos.
2: Oh, yeah, that was free.
4: Hizo historia ahí.
3: En HD.
4: Lo han visto.
3: No, 4K.
4: Muchos canales estaban interesados, pero no estamos cuadrando aquí. Yo voy a representar a mis veganitas. Julio me puso encargada de hacer este negocio para el streaming del año que viene. Hasta ahora tenemos.
2: Noticia para mí, pero bueno.
4: Tome atención ahí, que tengo los números oficiales. Voy a ver cuánta gente han visto el certamen de belleza. Mis veganitas en YouTube.
0: Wow, qué número. Yo espero que esos números están bien altos, Chumaleri, ¿no? Porque eso fue todo un éxito.
4: Claro. La cifra oficial de personas que vieron Miss Veganita 2026 el domingo desde Ready to Ranch en Chrome. Un espectáculo.
2: Avanza.
4: 9 millones de personas.
1: ¿Qué?
0: Wow. 9 millones.
1: Wow. Eso,
0: ni Miss Universo. 9 millones, Chumaleri.
2: Tú agregaste un cero ahí.
4: Ay, estoy comiendo. ¿Ah? 9,000 personas, perdón, 9,000.
2: Okay,
1: no sabe ni leer.
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1: Well, hello everybody, good morning. Gracias por amanecer con nosotros. Jay Wheeler ha revelado que cuando otros artistas lo invitan a participar como invitado especial en sus conciertos, prefiere pagar. Él prefiere pagar de ganar a sus propios boletos de avión. Escúchate esto.
2: Yo soy una persona que cuando yo voy a los shows de los artistas, esto no es por sacarle en cara a nadie, esto es porque yo soy así. Yo no le pido ni que me paguen vuelo, ni que me paguen los hoteles, ni nada de eso, ni la transportación, nada. Todo eso lo cuadro yo. Especialmente si es un artista nuevo como, digo, relativamente nuevo como Mark Kors, que es un artista que está creciendo, que está invirtiendo un montón en su carrera para que venga yo y decirle, papi, págame todo a mí también y te invirtiendo en mí también. No, yo no, a mí no me gusta hacer eso.
1: ¿Cómo es el dicho? El que nada debe, nada paga. ¿Cómo es el dicho este?
3: Ay, no me lo sé.
1: Yo no soy el tipo de persona a usar estos refranes constantemente. Pero...
3: tu mamá, a ver si me escribe.
1: Bueno, todos los latinos lo hacen, ¿no?
3: Pero qué bueno que lo veas.
1: Eso,
3: así,
1: el es que cierto. Nada, el que nada debe, nada teme. Que cuentas claras.
3: Cuentas claras conservan amistades, así.
1: No hay nada peor de nada que te saquen en cara la gente. Uy, ¿tú te acuerdas cuando yo te hice tal y tal favor?
3: Jamás.
1: Entonces yo entiendo a Jay Wheeler. Si a él lo invitan, él dice, oye, yo voy a hacerte a la media, voy a cantar contigo, pero lo hago porque puedo y porque me da la gana.
4: No, no, no, espérate. No lo hace porque quiere. A él le van a pagar por eso.
1: Le conviene.
4: A él ¿A quién le están pagando? Tienen que escuchar lo que él dijo. ¿Le podemos dar play una vez más al audio?
1: Dale play, a ver qué. Vamos a analizarlo bien, a ver. Exacto.
2: Yo soy una persona que cuando yo voy a los shows de los artistas, esto no es por sacarle en cara a nadie, esto es porque yo soy así. Yo no le pido ni que me paguen vuelo, ni que me paguen los hoteles, ni nada de eso, ni la transportación, nada. Todo eso lo cuadro yo. Especialmente si es un artista nuevo como, digo, relativamente nuevo como Mark Kors, que es un artista que está creciendo, que está invirtiendo un montón en su carrera para que venga yo y decirle, papi, págame todo a mí también y te invirtiendo en mí también. No, yo no, a mí no me gusta hacer eso.
3: ¿Qué tú
1: Pero no, él no aclaró de que le están pagando.
4: O sea, yo me imagino que ahí tiene que haber algún tipo de fee por él ir a cantar.
5: No.
4: Claro que sí.
5: Muchos artistas lo hacen por favor.
4: Es lo que está diciendo es, no me pagues el vuelo y todas esas cosas.
1: Espérate.
4: Pero te voy a cobrar, qué sé yo, un alguito, como dicen, una dieta, como dicen, para que yo vaya a cantar contigo.
1: Harold mencionó la palabra clave, favores.
4: It depends.
1: ¿Tú crees que en la industria de entretenimiento existen favores todo es business, Harold?
5: Claro, favores, pero al final del día cuando hacen el split sheet, que es la página donde dividen todos los porcentajes, y dicen, tú hiciste tal cosa, te toca tal porcentaje. Pero en realidad, Enrique, todo es relaciones, you know, si tú estás pana con un tipo y estás cantando, y dice yo, móntate en la canción conmigo, ellos vienen y lo hacen, eso no es...
4: Algunos, no todos. Algunos. No puedes asumir que todos son igual. Porque ahí él fácilmente, en ese audio, Wheeler pudo haber dicho, no, mira, si hay alguien que yo hice una colaboración y tuve una canción con ellos y me invitan al concierto y yo voy y lo hago y no me tienen que dar absolutamente nada de nada. Yo canto y hago todo de gratis. Eso. Él no lo pudo haber dicho así, no lo dijo.
6: No sé si han visto ustedes en el Netflix el especial de Where's the World.
3: ¿De qué?
6: Where's
4: the World?
3: Where's the World?
5: We are the world.
6: We are the world.
3: Ay, bendito.
6: Eso mismo que dije yo. We are the world.
1: Óyeme, eso es un gran especial, Chumalere. ¿Por qué lo menciona?
6: Porque ahí el maestro Quincy Jones, ese moreno de Ayanara y Enrique, logró poner a Lionel Richie, metió ahí a Bruce Springsteen, a Cindy Lauper, a Michael Ñazo, metió a todo el mundo
4: Michael Jackson.
6: Ahí. Estaba hasta José Feliciano, estaba ahí pegando gritos. Y él logró reunir toda esa gente.
1: Pero si tú ves en el especial Chumaleri, te explica que había conflictos ahí de intereses entre los propios artistas que no se llevaban, los egos, y él puso un letrero en la puerta y
3: decía,
1: dijo, los egos me lo dejan en la puerta, esto es algo benéfico,
5: sí, pero
1: y vamos a todos a colaborar, Harold.
5: José Feliciano no vio ese letrero.
1: No vio
3: ese letrero. María.
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4: Las primeras tres canciones de la mezcla fuego y aquí está la primera, es Don Omar, Pobre Diabla. Ready?
1: I'm ready.
4: Dale.
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0: Hits de hoy, eso fue La Mezcla Fuego con DJ Extreme. Conectamos con Fernando Girón de Telemundo 51. Fernando, todo el mundo con los ojos sobre Isaías, este fuerte huracán.
1: Sí, Enrique, buenos días para ti, para Dayanara y todos los amigos del show. Primer huracán de la temporada 2026. Esta mañana, como dices, tenemos cobertura de equipo a nuestra meteoróloga Dainet Sierra. También nuestra reportera Yesenia Hattie Barrett está en Homestead, ella, y nos reporta desde la sede del Task Force 2, listos para salir hacia el Panhandle de la Florida, en Panama City, porque se espera que Isaías llegue allí. Hasta ahora es categoría 1, no, pero dice Dainet Sierra que podía convertirse en categoría 2, incluso categoría 3. Entonces, las labores de rescate, toda vez que pasa el huracán allí, Isaías, bueno, tienen que ser atendidas. Es lamentable, ¿no?, que ocurra, pero bueno, ustedes saben, así es la naturaleza. Afortunadamente, el estado está preparado, como siempre, para atender este tipo de emergencias.
0: Sí, y qué bueno, porque esta temporada ha sido bien tranquila, bien chill.
2: Gracias
0: bien
2: a Dios,
0: chill.
2: Tocando madera.
0: Exactamente.
1: Tenemos varios años librándonos, ¿no?, de huracanes, afortunadamente, pero bueno.
2: Afortunadamente. Bueno, Fernando, y la compañía UPS tiene muy buenas noticias esta mañana. ¿De qué se trata?
1: Son buenas noticias. Efectivamente, la compañía se está preparando para contratar, oído al tambor, a quienes nos están escuchando, a unos 100,000 trabajadores temporales para ayudar a clasificar, mover y entregar paquetes durante la temporada de Navidad y de fin de año. Además, UPS va a lanzar una opción llamada Protected Delivery, que es entrega protegida, porque Enrique no, si no me entendió Enrique, para que él entienda, que va a requerir a quienes reciban determinados paquetes que ingresen un PIN o clave para poder recibirlo. ¿Qué les parece? Ya me tiene mi regalito de Navidad, me imagino.
0: Claro,
1: ¿no?
0: Que
2: claro,
0: sí.
2: Obvio.
3: Bueno, yo estoy haciendo una encuesta de esta compañía de UPS y de Delivery. Fernando, tú normalmente, tú recibes o envías más cada año.
1: Las dos cosas, mi amor, las dos cositas, recibo y envío.
0: Gracias, Fernando, el UPS se mantiene abierto ahí.
1: Sí.
0: Él es Fernando Girón de Telemundo 51. Lindo día, mi hermano. Por ahí viene la clavada telefónica. Nuestro amigo Wilbur le quiso hacer una broma a su barbero. Lo estamos acusando de tirar a la basura mucho pelo y que eso está causando problemas.
4: ¿Dónde tú esperas que yo ponga el pelo? Explícame tú, ya que tú eres de la ciudad.
0: Se puede donar. Hay muchos hombres que quieren pelo en la espalda y se puede pegar el pelo en la espalda. Hay muchos calvos. Se puede utilizar ese pelo para poner en la calvicie de hombres que necesitan.
4: Si no quieres, mándame la puta y no me más y no me llames más.
0: Esa es la clavada que vas a escuchar a las 7:10. Inmediatamente después te voy a regalar tus boletos para ver a Tito Nieves en concierto. Pendiente, eso es a las 7:10, solo aquí en Tu 94.9.
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3: Atención, cachetero, si tú eres uno, queremos hablar contigo esta mañana.
4: Cachetero.
3: ¿Y cómo le dicen a tu país, la gente descarada, cachetera, que le gusta, tú sabes?
4: ¿Cómo decimos en Puerto Rico?
3: Aprovecharse así de las situaciones.
5: Cachetero.
4: Cachetero, sí, cachetero, cierto.
3: La palabra es bien caribeña, cachetero, ¿no?
4: Yeah.
3: Y estamos hablando de esto. Jay Wheeler nos puso esto en la mente, de que dice que él no le gusta, que le gusta pagar todo cuando le invitan otros artistas a colaborar en conciertos y demás. So, nos pusimos a pensar, si alguien te invita a ti a cenar, si el que invita paga, uno mínimo, o debería ofrecer pagar la mitad solamente, o mínimo
4: hacer el aguaje.
3: El aguaje
4: movimiento
3: lo hacen casi
4: de manos,
3: todo.
4: Right. Pero no llega a la billetera.
3: Como los dinosaurios.
4: No llega a coger el cheque, no puede. No
3: mínimo
4: llega.
3: La propina. Háblanos por el WhatsApp, propina. 305-605-9494. ¿Quién en tu círculo de amistades o familiares es el cachetero? 305-605-9494. ¿Y qué dice la ética? ¿Tú cómo lo ves? En un par de minutos, la clavada telefónica, estamos llamando a este hombre, que es el dueño de una barbería, para decirle que está echando a la basura mucho pelo y está causando problemas.
6: ¿Dónde tú esperas que yo ponga el pelo? Explícame tú, ya que tú eres de la ciudad.
3: Se puede donar. Hay muchos hombres que quieren pelo en la espalda y se puede pegar el pelo en la espalda. Hay muchos calvos, se puede utilizar ese pelo para poner en la calvicie. Tienes que escuchar la explosión de este tipo, la clavada, en exactamente 2 minutos. No te lo vayas a perder. 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Oyente de Filadelfia, Atlanta, Tampa, Boston. La gente de Mía 94.3 en West Palm Beach. Good morning, Jacksonville. Los rumberos de Jacksonville, Sarasota, Lancaster, de Reading. 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
3: 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Ok, en esta clavada llamando a este tipo que es barbero y diciéndole que está causando problemas con tanto pelo que está botando a la basura.
7: Hello.
3: Bless Style Barbershop.
7: Hello, what's this?
3: We were calling from the city.
7: Okay. ¿Hablo español?
3: Sí, hablamos español. ¿Este es el dueño?
7: Okay. Buenos días, ¿cómo te puedo ayudar? ¿Con
3: usted,
7: quién hablo?
3: Mi nombre es Carlos. Estoy llamando de la ciudad de Pinecrest. Estamos hablando acerca de la recogida de basura. ¿Usted ha tenido algún tipo de problema con la recogida en su establecimiento?
7: No, nunca.
3: Porque varias personas se han quejado de la cantidad de basura que usted está provocando en su negocio y que está específicamente el pelo. ¿Qué usted hace con...? Es una barbería, right? It's a style, hair salon.
7: Sí, hair salon, pero Yo nunca he tirado basura.
3: ¿Ese pelo que hace usted con el pelo que corta, se recicla o simplemente lo tira a la tonda de basura?
7: El pelo que se recorta se pone en una bolsa plástica y se bota, pero el pelo no es mucho. Pero, sí,
3: pero señor, un momento. Usted sabe que el pelo no es biodegradable y es muy malo para el medio ambiente. El pelo no se desintegra, no se puede reciclar, únicamente que usted lo done a una persona necesitada. Y usted me está diciendo que el pelo simplemente lo pone en una bolsa plástica, lo tira al latón de basura y eso está causando una gran acumulación. Se está acumulando eso y causando muchos problemas.
7: No, mi hermano, pero es que el pelo baja en la basura. ¿Dónde tú esperas que yo ponga el pelo? Explícame tú, ya que tú eres de la ciudad.
3: Se puede donar. Hay muchos hombres que quieren pelo en la espalda y se puede pegar el pelo en la espalda. Hay muchos calvos, se puede utilizar ese pelo para poner en la calvicie de hombres que necesitan.
7: Es que a mí no me importan los calvos, mejor para mí, mientras más calvo venga, más fácil el trabajo y mejor me lo economizo.
3: Okay,
7: el
3: señor.
7: Pelo, no lo voy a reciclar. No lo voy a reciclar, lo voy a botar donde va en la basura.
3: Hemos analizado la basura que usted está echando. Hay cajas de Amazon. Estamos viendo cajas de pizza, condones, latas de cerveza.
7: Mire, mi hermana, a mí cinco me tiene a mí lo que ustedes piensen, lo que ustedes digan. Si hay caja de condones, hay caja de cerveza, de caja lo que desea, eso no es problema de ustedes. Si quieren, envíame la multa y no me llamen más. Hello.
3: Ok.
7: Mi hermano, pero sí. Va a ser hijo de la vida.
3: Yo estoy haciendo mi trabajo. Usted me está complicando el día a mí. Y usted está haciendo mucho más difícil de lo que tiene que ser.
7: Pero qué difícil de qué. Vaya y se busque otro sitio para joder. Búsquese otro sitio que no seamos nosotros. Aquí nosotros que hacemos cortar el pelo. ¿Qué más usted quiere? ¿Qué más usted espera de mí? Ya le dije que se bote la basura. Si no quiere, mándame la multa y no me llamen más.
3: Hay otro problema, que los otros inquilinos y sus vecinos que tiene usted en el shopping center se han quejado de que usted pone la música muy alta, es una música con malas palabras y es una música que causa mucho escándalo de perreo intenso.
7: Me meta marihuana, pepa, lo que sea, eso no es problema tuyo y tú vienes el pelo, ¿no? No me llames más.
3: Omar, te habla Enrique Santos. Esto es una clavada telefónica, una broma. Wilber. Wilber nos mandó a llamar a fastidiarte.
7: Oye, ese Wilber no vale nada. Deja que yo lo coja.
5: Oye, sigo botando el pelo, que vas a ir preso.
7: Te cogieron.
3: Saludos para Omar de Blessed Style.
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0: 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Bueno, si sales con un amigo o una amiga y ellos te dicen, vamos a comer, o yo invito, disfruten, o sea, están, disfrutaron, comieron, piden su bebida, postre, y cuando llega la cuenta, tu amigo te dice, bueno, ¿cuánto es en tu parte? O vamos a la mitad aquí. Es incorrecto. Todas estas cosas se deben de hablar antes. ¿Qué es lo ético? ¿Cuál es la ética social? Y si tienes algún cachetero que siempre tumba,
1: esto, cuéntanos.
0: Que invita, oye, vamos a comer, y cuando llega, de repente se para y tiene descomposición estomacal, exactamente, tiene que ir al toilet al momento que llega la cuenta. ¿Quién es esa persona?
1: ¡Qué casualidad!
0: ¡Qué casualidad! Y que pasa siempre. Tiene el fondillo bien coordinado. Un timer. Cada vez que una cuenta, el fondillo le dice, ay, tengo que ir al baño. 844-YES, Enrique, 844-937-3674. Por el WhatsApp nos puedes hablar también, 305-605-9494. Que comience el debate. Harold, te invito a comer. Yo te invito, cuando yo invito, yo invito. Yo sí, no espero.
1: Como ayer, gracias.
0: Invito a la compañía, gracias.
1: Ah, verdad. Never mind. No, gracias.
0: Pasa.
1: Gracias, gracias, sí.
0: Si yo invito, me gusta pagar. Claro. Yo no espero. Uh-huh. Si yo te invito a comer, yo no espero de que tú pagues la cuenta.
1: Uh-huh. Pero sin decir eso de yo te invito. Si dices vamos a comer, yo creo que pasa. O sea, se sobreentiende que a veces la gente se confunde.
0: Y yo entiendo y respeto, o sea, de que no todo el mundo gana lo mismo, que hay gente que está en un apretón.
1: Y no lo sabes. Hay gente que está en un apretón y todavía no lo sabes, aunque seas amiga de esta persona.
0: ¿Y qué punto más bueno, Dayanara? Porque no deberíamos de juzgar. Pero a mí me cae como una patada en los testículos.
1: ¿Qué?
0: Cuando vas a comer y hay 20 personas. ¡No! Y split check. ¡Oh, my God! El split check ese.
2: ¿Pero qué tiene de malo eso?
0: Claro, yo me siento malísimo. Yo no tengo cara para un mesero decirle un split check de una cuenta de 30 personas.
2: Ya es un abuso. Pero normalmente si tú sales un grupo de 20, Enrique, tú no puedes coger el cargo de 20 personas solamente tú. Porque imagínate tú cuánto va a gastar. Va a gastar la quincena
1: en
2: un dinner.
0: Espérate.
1: Sí.
0: Entonces, lo correcto, y que me llamen los meseros si estoy equivocado. Lo correcto, nunca he sido mesero, pero yo tengo un gran corazón por esta persona y la paciencia que tienen que tener. I feel bad for them.
1: Sí.
0: Porque, ok, haz un split check. Y los meseros te lo dicen cuando te sientas en un restaurante. Split check, va a ser una sola cuenta. Dice, no, mira, estas cuatro, ese es el punto de Harold. Si son 20 personas, bueno, mira, esos 10 van en esta cuenta o estos 5 para acá. Entonces el mesero o la mesera se puede organizar. Pero eso que tú no le digas nada, se sientan 30 personas a comer al final, es split check.
1: Ahí.
0: O sea, cada. Oh, ¿really? Entonces tiene.
3: No, que, o haces uno junto.
0: El mesero se tiene que convertir entonces en banquero.
1: Mande, y que te mande. No,
3: hace uno junto y entonces cuando llega el cheque. Dicen, espérate, préstame acá. Y lo que empiezan es a sumar solamente.
1: Cállate.
3: Lo que ellos comieron.
1: Yo comí una croqueta nada más. No, yo no comí de aquello ni de aquello. Ha habido casos
3: that's
1: donde la gente
3: worst.
1: Está. No, espérate, yo solamente me comí esto. Yo no voy a pagar tanto. Así.
2: No, me digo una cosa. Si usted no tiene dinero para salir a comer,
0: no vaya a comer.
2: No salga. Quédese en su cama.
0: Estoy
2: en
0: contigo.
2: Su casa y ordene y cocina o cómete un pan con aguacate.
0: Oye,
2: o lo que sea.
0: Estoy contigo, Jaro. Sí. Y si no se habla antes, óyeme, estoy en apretón este mes. Tú me puedes, a ver, favor, cúbreme y el mes que viene yo te invito, pero hablando, pero de que sea una sorpresa al final, cuando llegue la cuenta, que la gente se hagan los locos, que sean cacheteros, no quieren dejar propina. Eso es muy difícil lidiar con esa persona.
3: Ah,
0: ¿quién
3: sí.
0: es el cachetero en tu casa?
3: Eso
0: ¿en tu
3: pasó.
0: Círculo de amistades
1: ¿qué,
0: o,
1: qué,
0: tu,
1: qué,
0: o
1: qué.
0: Tu familia? 844-YES Enrique. ¿Qué te ha pasado, Extreme?
3: Tú sabes que hoy día le agregan el 18% cuando es un party de más de qué sé cuántas personas, ¿verdad?
1: Sí.
0: Yeah.
3: Yo siempre por encima de eso dejo propina.
1: Sí.
3: Y entonces cuando somos varias personas, tú dices, te miran y dicen, ¿cuánto tú vas a dejar? Y no, yo voy a dejar como unos 20 pesos, whatever, yeah. más.
1: Uh-huh.
3: Y entonces... Ah, pero tú vas a dejar tanto, yo no iba a dejar tanto.
1: Ah, sí.
3: Entonces no quieren lucir como la persona que va a dejar menos.
0: Yo creo, la gente no le importa. Bueno, eso está rayando en otro tema, pero bueno.
3: Tacaño.
0: Sí, entre la tacañería.
1: I have a question.
0: Suelta.
1: Que no tiene nada que ver con la pregunta.
3: Entonces
1: no, pero sí lo voy a hacer porque no es que no entiendo porque a veces los meseros, si somos, ok, por ejemplo, Jennifer y yo, mi manager y yo estamos comiendo y entregamos las tarjetas. dos tarjetas, somos dos personas, que si lo split en la mitad. Y yo, ¿cómo? ¿Qué era? ¿Como 70 en una? Y la, like, no, bueno, ¿por qué pregunta?
3: Sí, porque ellos lo pueden hacer así. Tú puedes decir, cóbrame más a mí y menos a esa tarjeta.
0: No. ¿Tú ves lo que te digo? Los meseros no son matemáticos. Los meseros no son banqueros. No le hagan eso a los pobres meseros.
3: No, pero tampoco, o sea, le dejas así a los meseros porque las máquinas lo hacen ya automáticamente. You put 70% on this one. O sea,
1: ¿en
3: ya,
1: serio?
3: Sí,
1: yo
3: claro,
1: nunca he visto eso de que
3: las máquinas ya están avanzando.
0: Sigan confiando en las máquinas. Los AI
1: nos dejaron afuera
0: el te otro van
1: día.
0: A quitar el trabajo también. Leonardo, buenos días.
4: Buenos días, Enrique.
0: ¿Qué pasó, Leo? Cuéntanos.
4: Sí, yo visito unos bufés.
0: Okay. Oh.
4: Y fíjese que en el buffet uno cancela primero.
1: Cancela primero.
4: Después que cancela, paga de una vez el buffet.
0: Ah. O sea, cancelar, o sea, liquidar la cuenta.
1: Lo pagas.
4: Una vez.
0: Claro.
4: ¿Sabes qué me di cuenta yo? Que al mesero no tiene sueldo.
1: ¿Cómo?
0: Descubriste América. Los meseros siempre le pagan muy por debajo del mínimo porque como dependen de
1: se espera,
0: right, de que van a ganar mucho dinero o van a ganar o generar un porcentaje de, uh-huh, de propinas. Por eso los restaurantes le pagan mucho por debajo del sueldo mínimo.
4: No, esta muchacha y paisana mía, dije, no, pues no le dan nada. El trabajo de ella y la propina que le da uno.
1: Uh-huh.
4: La propina que le da uno. Allá no le dan nada, ni por debajo, un 10, 20%, un 30%.
1: Nada, pero eso es legal.
0: Ilegal, creo.
4: Nah, yo pienso que también es ilegal y ahí están unas paisanas mías trabajando. Y
0: vamos a lo siguiente, te dejo aquí en línea, te pongo en hold para que hables con nuestro abogado, Harold Valenzuela, que puede ayudar a esas muchachas a que cobren
3: Harold
0: el sueldo. Help me, Harold, el segmento de ayuda a nuestra comunidad. Eli, good morning. ¿Tiene catarro?
1: Salud,
0: bless you.
1: Good morning.
2: Esa está fumando ahora.
0: Algo. Eli. Eli, ¿tú estás tosiendo? ¿Estás fumando algo o eso fue un estornudo?
3: Puff pass.
5: No, hice nada, ¿me escuchan?
0: Te escuchamos. Sí, te escuchamos. Oye, pero me has hecho pensar, tema para mañana, Julio, apúntalo. Porque me he dado cuenta que hay gente que estornudan y tú le dices bless you, estamos acostumbrados, salud. Y hay gente de la nueva generación que te miran como, lo ven como un insulto.
3: Ya.
0: Incluso hoy en día hay gente que ni siquiera te dicen los buenos días.
1: Ay, María.
0: Supuestamente es como una nueva, se perdió la costumbre de decir buenos días, de bless you y todo ese tipo de
3: cosas.
0: You're
3: right, hay un chamaco en Colombia que él le pasa por el lado a la gente y él lo graba con las gafas, con las metas y dice, buenos días, y nadie responde y él se gira y dice, ¡buenos días!
1: Sí.
3: Y dice, oye, uno está tratando de ser saludado, you know, saludar y ser cordial con la gente. Digan buenos días.
0: Eli, gracias por inspirar el tema de mañana. Hoy, hablando de la etiqueta social, como se trata de los cacheteros, te invitan a comer, Eli, ¿tú esperas que esa persona que te invitó lo pague todo?
5: No, yo no soy así. Incluso yo soy de, nosotros somos, mi esposo y yo, dejamos buena propina porque sabemos que ellos le pagan por debajo y pues la propina es lo que los ayuda más.
1: Uh-huh.
5: Yo estaba llamando porque yo, otra cosa, hay muchas veces que vamos en grupo y entonces yo soy de la que desde el principio decimos, vamos a split tabs. Y muchas veces se hacen ellos los loquitos y como que se les olvida o a lo mejor sí se les olvida. Sabrá Dios, depende, y no lo hacen y esperan hasta el final porque tú sabes, the bigger the bill, like, the más propina cogen.
0: Claro.
5: Y pues yo entiendo esa parte, pero hay veces que hay unos que se hacen los locos porque yo desde el principio digo, por favor, split, aunque que empiecen a añadir nada al chat.
0: Eso.
5: Yo lo digo porque yo sé que al final eso es un desorden y todo el mundo, tú sabes.
0: Claro que sí, es un desastre para el pobre mesero o la mesera. El split tab es diferente cuando se comparte por toda la cuenta por iguales, por el porcentaje. Por ejemplo, la cuenta es de $100. Entonces todo el mundo le divide equally, o es cuando uno entra y no, yo ordené el espagueti. Stream ordenó el filet mignon.
2: It's based on your receipt.
3: The split tab you're talking about?
2: Yeah, split tab is based on your
3: receipt. Split tab es que, o sea, lo que tú pidas te lo ponen en un recibo solamente para ti.
0: Porque aquí me están diciendo en el WhatsApp, Enrique, hay gente que ordena botellas y tragos.
3: Uf.
0: Y entonces dicen, yo no voy a pagar por eso. O ordenan lo más caro en el menú.
1: Ay.
0: if it's not itemized y se hace por un porcentaje, hay gente que pagan por el porcentaje de la botella que se ordenaron.
3: Pagando el filé miñón del pana.
0: Exactamente. Mm,
1: exacto.
2: Y tú con la ensalada.
1: Imagínate. Y tú con el pan y la mantequilla.
2: Eso es cuando salen con Dayanara que dice, oh, split check. Y Dayanara dice, bueno, yo nada más me comí una ensalada.
1: Yo no como ensaladita. Yeah, right, eso yo, como, ríe. Yo como de verdad.
3: Se harta.
0: No. Sí. No, Dayanara, así se mantiene flaca ella. La gente me preguntan siempre, oye, Dayanara va al gimnasio, se está inyectando GLP-1, se ha operado. No, ella es natural. Dayanara no ha comido desde el año 1993.
1: No.
0: Cuando le pusieron la corona de Miss Universo, ella decidió selló la boca y así se ha mantenido así fit.
1: ¿Cómo mi hermano?
3: No la inviten a comer, discúlpeme. Están hablando de Dayanara. No la inviten a comer. Esa mujer hasta lambea el plato.
1: Ay, qué
3: y después dice, le voy Dayanara a llevar una comidita ahí a mi hijo, tú sabes, a pedir algo para ella. Y es que se va a dar otro tracón en la casa solita, detrás de puertas
1: cuando
3: cerradas.
1: Cuando no me vean,
2: Para perra.
0: Cuando Dayanara come, eso es, ella pierde todo lo de Missy y todas.
1: Alitas.
2: Claro, no digan eso, que ella come como Cookie Monster.
0: El Cookie Monster, literal. Literal.
1: Casi.
0: Luisito.
6: Dímelo.
0: Cuéntame, papi. Buenos días.
6: Bueno, el que invita paga, pana mía. Si tú invitaste, tú sabes que tienes que pagar. Eso es oficial.
0: Sí.
6: Ahora, tenía un pana, que Dios lo tenga la gloria, que no me escuche. Bro, ese tipo salimos a comer en familia, pana mío, y le da una diarrea cada vez que había que pagar.
1: Tenía
6: que y te estoy diciendo la verdad, salimos mucho porque era mi familia, era mi ex suegro, que Dios lo tenga allá en la gloria, pero para mí, el señor cada vez que había que pagar, si no tenía que fumar, tenía que ir para el baño.
0: Oye, para eso, ¿hay alguien escuchando en estos momentos que ha dejado, ok? Simplemente pues no quieren pasar la pena, no quieren pasar el dolor de cabeza o están molestos, sencillamente. Por un tacaño, un cachetero, hay alguien que ha cortado. Eso también causa problemas. Porque dicen, oye, y a veces se lo dicen, o a veces no, es a voz callada, no se lo admiten. Pero dice, oye, ¿por qué ya no? Tú no me llamas ya, no vamos a comer como antes, ya nos jangueamos como antes. Y le has tenido que sacar tú los pies a alguien de tu círculo de amistades por cachetero. Llámanos, 844-YES Enrique, el WhatsApp, nos puedes hablar, 305-605-9494. Jesús.
2: Jesus.
0: Buenos días.
1: Jesus.
7: Ay, hasta Jesús escucha el show.
8: Alabaré, alabaré, alabaré a mi señor.
3: Imagínate, él tuvo que pagarle la cuenta. ¿Cuántos fueron? ¿A 12?
0: Yo. Sí, los 12 discípulos. Y te traicionaron. Yo. Jesús. ¿Quién? Nadie dejó propina ahí en la última cena, ¿no? Qué gracioso estamos. Jesús.
1: Jesús.
6: Pues dígame.
0: El show es todo tuyo.
6: Ok, nada, mire, yo todos los días en camino a mi trabajo los he oído el programa de ustedes de Anara.
0: Gracias.
1: Gracias.
6: Ahora estaba buscando el número de teléfono, lo encontré y le llamo. Salir a comer con 10 amigos, 20 amigos. No precisamente creo que tengas que hacerte cargo de la cuenta como vienen hablando ustedes, porque es verdad que se te iría la semana en eso. Pero creo que lo correcto es que todos los amigos pidan la cuenta, la miren y cada cual pongan de su bolsillo un poquito para no hacerle un gasto tan grande a la persona que te invita. Pero sí queda claro que si yo invito, pago.
0: Ya. Yeah.
6: Solo que voy a invitar a quien pueda pagar.
7: Jesús, por la voz, se te nota que tú, y tú sabes, y tú comes, se te nota en la voz que tú eres comedor. Yo pienso, pues se nota por la respiración. Tú eres el tipo de amante. Bueno, no, tú eres un caballero, tú me invitas a mí, yo soy una dama. Yo solamente como este restaurante Michelin Estrella de esa, ahora me enseñó a comer muy bien. Surf and Turf, langosta. Para mí solamente papi steak en Miami Beach o en Las Vegas.
3: Croqueta preparada contigo.
7: Claro. Tú me suena, a mí me preocupa, tú me suena con un tipo con billete, pero sobrepeso por la respiración.
3: La respiración. ¿Tú lo escuchas respirando?
7: Se me han desmayado dos o tres así en la cama después de aquello.
1: Ay, Dios.
0: Oh, my God. Jesús.
6: Billetes sí tengo bastante que buscar.
1: Hay que buscar.
0: Te la comiste, Jesús, te la comiste. Vámonos con Nancy. Good
3: eso
0: morning.
3: Porque tú dijiste que.
0: ¿Qué?
3: Que te, o sea, porque Chuma dijo que era comelón, le dijiste que te la comiste. a Jesús.
7: Oye. Dame el teléfono a Jesús. De la mañana. Déjame ver cómo tiene crédito, Jesús. A ver si puedo. O sea, tengo que enganchar este fin de semana. No tengo date, estoy soltera.
1: No te vayas, Jesús.
0: Ya, quédate ahí para engancharte ahí con Chumaleri. Nancy, good morning.
9: Hola, hola, good morning. Saludos a todos.
0: Igual para ti.
1: Good morning.
0: Besitos.
9: Nosotros somos, de mi esposo y yo, de los que salimos a comer y si invitamos a alguien, los invitamos. Uh-huh. Incluso si vemos a una persona sola comiendo, tú sabes, alguien ahí comiendo solo, nosotros le pagamos la cuenta.
1: Ay, qué bonito.
9: Pero ellos no saben. Nosotros los pagamos de...
1: De corazón.
9: De incógnito, vaya. Sí, sí. Le pagamos la cuenta.
7: Eso lo hace Enrique Santos constantemente. Solo. Atención, Julio, ¿verdad? Claro, si ven sí. Enrique almorzando, nada más le dice, yo escucho tu show y ya te pago la cuenta. Sí.
0: Cállate, Chumaleri.
3: O a los policías también.
1: A los policías.
0: Claro. Sí, se lo merecen también. Y los bomberos también. Pero y los nuestros militares también.
9: Eso no. O sea, cada quien paga lo suyo, no. Okay.
0: Ah, okay.
9: Otra cosa, Enrique Santos, te sugiero un tema. Que cuando te invitan a un cumpleaños, a un restaurante, o sea, todavía también tienes que llevar regalo y tienes que pagar tu cuenta.
0: Llevar regalo, pagar tu cuenta.
9: Yo invito a mis cumpleaños a comer a un restaurante y yo les pago a todos en el restaurante. Y eso no le gusta a mi esposo. Uh-huh. Pero cuando invitamos a alguien a comer, los invitamos de corazón y sí. Esas son bendiciones que se te regresan.
0: Es como debe
9: saludos
0: ser.
9: Saludos y que te...
0: Igualmente,
1: ¿perdón? Saludos.
0: Besitos sí. Para ti. Lindo día, gracias por escuchar. Oye, ¿de dónde nos escuchas? ¿De dónde?
9: Aquí en Atlanta.
0: Atlanta en la casa.
1: Oh, wow.
0: Atlanta. Thank you. Atlanta en la casa. Nancy. Vamos a comer, es una propuesta, no necesariamente una invitación a pagar. 844 y es Enrique. Ya que dicen aquí en WhatsApp, espérate. Está el WhatsApp aquí activado aquí. Hasta la dueña de un restaurante aquí quiere hablar también ahorita.
1: ¿Oh, sí?
0: Vamos a ver.
10: Buenos días, Enrique Santos.
0: Buenos días.
10: Dayanara Torres. Harold, Julio.
1: Thank you.
10: The String.
0: Wow.
10: A Chumaleri también, buenos días, que Dios me lo bendiga, muchachos. Mira, con respecto a lo que ustedes están hablando de esto de TAC, yo trabajo construcción, maestro en carpintería, instructor, y resultado que, tengo mi propia compañía, una compañía pequeñita, chiquita, y no me van tan muy mal ni muy bien. Me llevo muy bien con los supervisores,
0: okay.
10: Y a veces yo los invito a comer, pero yo pago todo completo. Incluso se me han pegado varias gente que no me importa, también yo lo pago.
0: Okay.
10: Entonces estamos haciendo una casa de por lo menos de 12 millones de dólares.
0: Yeah.
10: Y bueno, yo estaba haciendo el trabajo ahí. Entonces habían unos electricistas.
1: Ajá.
10: Y de vez en cuando, cada vez que íbamos a comer todos los días, uno pagaba una cuenta y así un día pagaba uno, un día pagaba otro.
1: Ajá.
10: Pero había un electricista en especialmente que cuando a él le tocaba pagar, él no iba.
1: Ese día, qué
10: y
1: casualidad.
10: Muchas veces yo decía, no importa, yo pago, él iba. Entonces, me acuerdo, me hizo varias veces que me dijo, vamos a comer. Entonces, pues vamos a comer. Y a la hora cuando llegamos al restaurante que terminamos de comer, se me olvidó la billetera.
0: Qué casualidad.
10: Sí, siempre era un cuento. Y una vez me acuerdo que en Chile me hizo eso también. Pidió como 5 cervezas, tomó, comió.
1: Anda.
10: Y a la hora se le olvidó la billetera.
0: Oye, cuento de la billetera ya no se puede usar porque ahora hay tap to pay.
1: Estoy con el teléfono.
0: Con la tecnología.
1: Que by the way lo empecé a usar hace una semana.
0: No me digas.
1: Sí.
0: ¿Cómo? Cuéntanos.
1: No, porque...
3: Vamos a ponerlo a prueba hoy, entonces, almorzar.
1: Porque, vamos, no tengo miedo.
0: Ay, se me quedó el celular en el carro. Bueno, vete al carro y busca el celular.
3: We'll wait.
1: No, tenía el celular en la mano. ¿Dónde estaba? Tenía el celular en la mano, voy a pagar y pongo el celular en el counter para sacar mi wallet y no sé qué, pero pues, si lo tienes en la... Ahora en Santo Domingo fue cuando
3: se acabó el tiempo.
1: Sí, y entonces me dice, pero si tienes el celular en la mano, y yo, ajá, es que yo no sé buscar eso, y me hicieron rapidito.
0: No sé buscar eso, para eso.
1: Pero bueno, ya me gradué, gente, ya puedo pagar.
0: Dice ella que no sabe buscar el tap to pay, no sabe buscar eso, el Apple
1: Wallet.
0: Le das
1: dos veces click on the side.
0: Me dice por acá...
3: A veces ni eso, a veces tú simplemente pones el teléfono hacia el reader y automáticamente eso aparece.
0: Gente, dice aquí...
1: Por lo menos aprendí.
0: Sí, pero tú le dices, pon el teléfono hacia el rear y de ganar es capaz de poner el teléfono aquí en su trasero, en el rear.
3: En el rear.
0: Dice Adrián, yo estoy en un equipo de softball y de vez en cuando salimos en grupo a comer. Uh-huh. Y una...
3: Esa gente comen.
0: Right, sí, comen, son comelones. y uno se encarga de pagar la cuenta y luego dividimos entre los hombres y pagamos todo. Ser caballero, las mujeres no pagan. Bueno, pero eso es en grupo.
3: Ah, ok, cuando van con la familia dicen que sí, todos los maridos se ponen de acuerdo, pagan right, la vuelta y no hacen que las
2: sí,
3: mujeres
2: sí, pero eso no funciona cuando tú andas con 6 mujeres y nada más son 2 machos.
1: No, pero cuando van todos en pareja, de hecho eso me pasó un ok.
0: No. Tú no puedes hacer eso.
3: Ahora ya vamos a frenar esta vuelta. No. Se demora 20 años para contar la historia.
1: Mis hermanos vinieron.
0: Tú no puedes calentar y no cocinar. A ver.
3: Exacto.
1: Vinieron mis hermanos, todos con sus parejas. Y cuando fuimos a pagar, somos dos y dos. Somos dos, Joe y Ricky, Yari y Ginny, ¿right? Dos nenas, dos nenas.
3: Con nombre y todo.
1: Entonces, vaya, pero cada cual con su pareja. Obviamente, mi pareja era un novio. Y cuando pusieron todas las tarjetas, el esposo de mi hermana pone la tarjeta, yo pongo mi tarjeta y el que estaba ahí no se movió.
3: ¿El novio?
0: Nada.
3: ¡Y ya, diablo, tacaño!
11: Claro, porque te llenara la billetuda, estaba ahí.
0: Pero espérate, si tú mismo dijiste, no juzgues, porque tú no sabes, el tipo quizás estaba pasando, o sea, no, tenía un apretón.
11: Sí, flaca, no. No. Flaca está juzgando.
1: No.
0: Oh, el tipo tiene billete.
7: ¿Por qué no hablamos de lo importante? ¿Quién fue el novio? Queremos nombre.
1: No.
0: Mejor nos vamos con María.
1: No.
0: María, ofrecer pagar tu parte de un gesto de cortesía, aunque no, aunque a ti te invitaron, tú haces por lo menos un intento, tratas de meter la mano en la cartera, tratas de poner el teléfono ahí, tap to pay. ¿Estás tú compitiendo con las otras mujeres a ver quién saca el teléfono primero para darle el tap to pay o tú esperas hasta que, tú sabes, una amiga lo haga?
12: Normalmente no me gusta depender de nadie y casi siempre trato de ser la primera para pagar. Uh-huh. Y más si invito yo, porque desde que era niña nunca me ha gustado eso. Y
0: right, tú eres Shakira, las mujeres ya no lloran, las mujeres facturan, tú pagas tus propias cuentas.
12: No me voy a tomar ese refresco porque hay que pagar, le digo, y yo si me lo quiero tomar lo pago y lo
0: así es como debe ser.
1: Así es, María.
0: Oye, y esa actitud es la que es también, María. Si tú tienes un grupo, atención, si tienes un grupo de amigos o amigas, eso, gracias, don Francisco. Mario nos dice que para su show nuevo nos quiere prestemos track. Este
1: que
0: track
1: se lo,
0: de los
1: se
0: aplausos.
1: Que se lo devolvamos.
0: Que ya regresó ahora don Francisco a la televisión.
1: Qué bueno por él.
0: Oye, María, a buen punto. Si tú tienes un grupo de amistades que son tacaños, no significa que tú tienes que cortar con ellos. No significa que tú no puedes compartir con ellos o invitarlos a comer.
1: Vayan a un parque.
0: Y siempre pide tu propia cuenta. Oye, no, esta gente, no, yo voy a pagar lo mío.
1: Exactamente.
0: O eso suena,
3: suena feo.
0: Suena feo, pero a veces es necesario, ¿verdad, María? Es necesario. Si tienes amigos tacaños, tienes que cuidarte.
2: Mira, te tengo la solución.
0: A ver.
12: Cuando era niña, yo soy cubana, cuando era niña muchas veces salíamos en la bicicleta, qué sé yo, y hay veces uno tenía una sed y, ay, vamos a tomar algo. Ah, no, que hay que pagar, que yo no tengo dinero, no me voy a gastar eso. Y yo decía, bueno, tranquila, yo lo pago porque yo quiero tomarme esa soda, porque yo tengo sed.
0: Wow.
12: Y no me importaba, pero... Yo en Cuba también tenía sed.
0: No, sed, dijo sed.
7: Bueno, chuma, chuma.
12: Yo escuché que
7: tenía sed.
12: Te estoy hablando cuando en Cuba podías tomarte un refresco en la esquina.
0: Cuando podía, ahora no hay ni hielo. Gracias, vámonos con Iván. Good morning, Iván. Iván y
13: bien. Buenos días. Un besito para la flaca.
7: Gracias. Beso para acá.
1: Eso fue a mí
7: también.
1: Eso fue a mí.
13: Chupas Lady, te tengo aquí con el camión para cuando te recoja la semana que viene.
7: ¿Viste? Oye, a mí me encantan los camioneros y a mí me gusta dormir en las cabinas esas. Son riquísimas las camas esas. Me encanta tirar cambio. ¿Dónde te encuentro?
13: Ay, 18, mío. La palanca tiene 18.
7: Tú paras ahí en el truck stop de la esquina de Chrome y la 8.
13: Ahí mismo nos vemos.
7: Te espero ahí y después te espero en Mikosuki y me doy unas cervecitas ahí y después te veo.
0: Wow, we didn't know Chuma Lady was a lot lizard.
13: Enriquito, yo le di una lección a un cachetero, eso, un cachetero internacional.
0: Oye, para esto.
13: Español.
0: Oigan esto, un español, ok, a ver.
13: Entonces, mira, yo conozco a la sobrina del embajador de España ahí en Coraquebu.
1: Ay, Dios mío.
13: Yo la conocí.
0: Está bien conectado.
13: Y entonces empezamos a salir a hablar y eso. El día de mi cumpleaños, yo rento una mesa VIP en la playa para ver el concierto. ¿Se puede decir el nombre de un actor, verdad?
0: Claro que sí.
13: Ok, fui al concierto de Rudy La Scala y yo tengo una mesa VIP para 4 personas. Okay. Le digo a la novia mía, digo, mira, vamos a ir. Y dice, no, yo tengo una amistad que quiere ir con nosotros. Y digo, sí, pero cógelo suave porque esto es un billetico que no es 2 pesos. Uh-huh. Entonces viene el muchacho y habla conmigo y me dice, no hay problema, la mitad todo, no hay problema. Y digo, la mitad, sí, no hay lío, papá. Llegamos, empezamos a consumir, pero lo veo que se manda a comprar botellas, a tirarse fotos, y a pedir no sé qué cosa. Y yo mirándolo, dice, veo, sí, este hombre...
0: Tú te oliste la clavada venía.
2: Este cumpleaños era tú.
13: Sí, eso pensó él. Sí, eso pensó él. Entonces, cuando viene el muchacho a traer el dinero, a pagarlo, lo vamos a pagar, viene una cuenta de casi $500.
1: Ay, Dios.
13: Claro, a ver, el problema, 250, 200 y pico, también la propina se va a $600. Y digo la muchacha, mira, esto es lo que hay que pagar. Y el tipo me dice, no, pero yo estoy, tú sabes, en una situación ahora. Me lo dice en la mesa a la 1 de la mañana casi ya.
7: Ay, digo, claro, qué difícil.
13: Habíamos ido en mi carro.
1: No.
13: Yo como me levanté un momentico, vengo para acá. Yo tenía un smoking, me acuerdo, me había comprado un smoking hacía como un mes.
0: Tremenda pinta.
13: Una bobería, no me costó mucho. No, pero dejo el smoking.
0: En Temu, te lo compraste en Temu.
13: No, cuando aquello no había Temu. Había que ir a Goodwill.
0: A Goodwill.
13: A buscarlo. Entonces, dejo mi smoking ahí arriba de la sillita.
0: Okay.
13: Cojo la llave, cojo el ticket del ballet parking y habíamos ido en mi carro. Fui al ballet parking, di la vuelta, cogí el ballet parking, le dije al tío, tráeme el carro. El tipo había mucha cola para salir, se estaba yendo todo el mundo. Digo, le coge $20 y tráeme el carro lo antes posible. Coge, pues, viene, me coge el carro y me voy. Como a los 5 minutos empiezan a llamar, me llaman, oye, ¿dónde tú estás? Digo, yo, en mi casa, ¿y tú dónde estás?
0: Lo dejaste
13: volar. Pero ¿cómo tú vas a hacer eso? No sé qué cosa. Le requito, lo dejé enganchado con los 600 pesos en la mano.
0: Bien hecho, por cachetero. ¿Hicieron las pases después? ¿Continúan la amistad o ya cortaron
13: cachetero
0: completamente?
13: Cachetero internacional, un españolito haciéndose gallego. A gallego, bueno, estás en Miami, papi.
0: Pero ya no son amigos, entonces.
13: No, si desde aquel entonces yo no sabía más nunca de esa gente.
1: Ya, me Sí, no, pero qué atrevido.
0: A veces uno termina mejor así.
13: Todo el mundo bloqueado.
0: Ya
13: todo
0: tú sabes. Bloqueado. Hay que cuidarse el bolsillo. Gracias, Iván. Oye, vámonos a los deportes con DJ Extreme. Un fanático de los New York Yankees terminó ayudando a eliminar a su propio equipo. ¿Cómo es esto, Extreme?
3: Bro, esto ha sido el clip más visto desde anoche. New York perdía por 2 cuando Anthony Volpe mandó una pelota que parecía que iba a ser un home run, pero el fan metió las manos dentro del terreno, tocó la pelota y después de revisar la repetición, los árbitros cambiaron lo que hubiese sido el home run a un doble. So he just goes to second base y en vez de anotar las 2 carreras y empatar el partido, solamente anotaron una. Yankees solamente terminaron, they got eliminated by Tampa. Tampa ganó. No.
0: Pero espérate, explícame esto. O sea, el hecho de que él tocó la bola cambió todo.
3: It changes everything, yeah. Porque, o sea, you can't.
7: Cuando tú tocas una bola, eso puede cambiar el todo completo, la ganada, ¿verdad?
1: Ay, Dios mío.
3: Pero la buena noticia, que lo conocemos aquí en el show, el cubano, Víctor Mesa Jr., pegó el home run decisivo de los Rays y avanzaron. New York ya suma 17 temporadas sin ganar la Serie Mundial, siguen ahí en la búsqueda. Los Dodgers eliminaron a los Bravos de Atlanta 3-1, Milwaukee eliminó a los San Diego Padres 3-1.

0: Francis, de Atlanta, Georgia.
1: Vaya.
0: Bueno, respecto al tema, yo si me invitan a mí, yo no pago, definitivamente. Pero si yo invito, pago yo, siempre. Oh. Eso es mi costumbre, que me enseñó mi madre.
2: Muy bien.
0: Porque yo no te puedo invitar a ti para que tú pagues sin saber tus condiciones o cómo tú estás.
1: Right.
0: Vale, entonces yo... Si yo te invito es porque yo voy a pagar.
1: Claro, aparte que si tú estás en las condiciones para hacerlo y invitar a una persona, se siente tan nice.
2: Sí.
1: Se siente bien. People is nice. Recuerden, people is nice.
2: People is nice.
1: People is nice.
3: People is nice.
1: Exactamente.
2: People is nice.
4: Yo lo sé, yo lo sé.
2: Sí.
4: Yo lo sé.
2: Tú lo sabes.
4: El novio de Dayanara que no pagó era Marc Anthony.
1: No.
4: Yo lo sé.
1: Candela, candela.
5: Buenos días, grupo.
1: Buenos días.
5: Hablan de pagar, pero Chumaleri nunca paga nada. Yo
1: no
5: he escuchado que Chumaleri paga algo. Joder, dame.
2: Esa es una cachetera.
6: Responde, Chuma, responde.
1: Responde,
6: ahí,
1: chica.
2: Chuma es una cachetera.
7: Yo soy una dama que cachetea las nacas mías. Yo soy una dama, ¿ok? Yo soy de la alta sociedad.
8: Señora, dale, Chuma, de madrugada.
9: Compruébalo mal, ordene desayuno, dale.
7: Es que yo no tengo que ordenar. Lo mío es la campanita. Y viene Butler y yo pido.
2: Ay, Dios.
7: Pásame la tarjeta esa, que la última vez que pediste Harold, yo decline.
2: Oh no, ay, qué vergüenza.
7: No, vergüenza es salir con un hombre que tenga menos del credit score de 850.
5: ¿Cómo?
7: 850 up.
10: Oye, qué vuelta por allá, muchachos.
2: Ese fue el que conocimos ayer.
10: Veía sensacional. Mira, está el descarado que tú le invitas.
1: Sí.
10: Ya, porque cuando tú invitas, el que invita es el que paga, Siri. Uh-huh. Pero está el descarado que tú le invitas a él y a la jeva y se aparece con la suegra, con el novio de la suegra, con la hijastra, con el hijo. Ah, pues yo te invité a ti y a tu jeva.
1: Right. Y también está el compañero de trabajo que tú lo invitas a comer y entonces dice, y también dame para llevar para mi esposa, para mis dos hijos, DJ Extreme. Dale, I love you. Te lo mereces,
8: And you love it, and you love it. I work hard for that.
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3: Good morning, hoy es jueves 8 de octubre. Trae la clavada telefónica que vas a escuchar en 5 minuticos. Nuestro amigo Wilbur le quiso hacer una broma a su barbero. Así que lo estamos llamando acusándolo de tirar mucha basura. O sea, mucho pelo en la basura.
2: ¿Dónde tú esperas que yo ponga el pelo? Explícame tú, ya que tú eres de la ciudad.
4: Se puede donar. Hay muchos hombres que quieren pelo en la espalda y se puede pegar el pelo en la espalda. Hay muchos calvos. Se puede utilizar ese pelo para poner en la calvicie de hombres que necesitan.
2: Si no quieres, mándame la puta y no me más y no me llames más.
3: Esa es la clavada que vas a escuchar en 4 minutos. No te lo vayas a perder. Super funny. Tienes que escuchar la reacción de este tipo. Óyeme, en la hora anterior estábamos hablando acerca de la ética a la hora de invitar gente a cenar, a compartir.
5: ¿Quién paga?
3: ¿Quién paga cuando llega la cuenta y demás? Pero nos puso a pensar en los tacaños, amigos o familiares tacaños, a la hora de invitar a estas personas a tu casa. ¿Qué es lo correcto? ¿Qué es lo incorrecto? Si tú tienes un cachetero que ya tú no invitas más a tu casa porque no trae nada, no ofrece pagar por nada cuando hace las reuniones. Si tú abres tu casa, por ejemplo, a una cena, un barbecue
5: pero
3: en
5: si
3: el
5: en
3: fin
5: la
3: de
5: casa
3: semana,
5: hay que pagar.
3: Tú esperas que tú pongas en los hot dogs y los bistecs
6: claro.
3: y el chorizo o ellos deberían traer los chips o mínimo la soda y la cerveza.
6: No.
3: ¿Cómo lo ven ustedes?
6: No.
5: Lo que quieran tomar.
6: Tú pones todo. Si tú estás invitando, sí. Si yo te voy a invitar a mi casa, yo voy a poner todo. Si hay algo, qué sé yo, I like to drink a skinny margarita,
5: exacto.
6: Yo no sé qué vaina, cosa, y tú quieres traer tu propio, o si hay un vino que tú dices, mira, este vino es el que yo tomo y eso yo no lo tengo en la casa, o me lo puedes decir, yo voy y lo busco, o tú dices, no, tranquilo, yo llevo el vino porque es algo que realmente vas a consumir tú y te lo puedes llevar para tu casa después.
3: Sí. Bueno, a la hora de invitar los cacheteros a tu casa, ¿cuáles son esas reglas? ¿Cuál es la ética? 844 y es Enrique por el WhatsApp, también 305-605-9494, 605-9494.
7: Claro, yo sé que tú te identificas con esto. Hoy en día hay gente que son alérgicos a todo, que sea alérgico a maní,
5: mira.
7: Que solamente comen fish o y no pueden comer lo otro. Es un dolor de
5: vegano.
7: Chuma, es un dolor fácil. En los ovarios. Por eso yo no invito a nadie a mi casa.
8: Esto es fácil, Chuma. Se llama un party de traje.
3: ¿Cómo es eso?
8: Claro. ¿Qué tú trajiste? Yo traje esto, yo traje aquello, yo traje aquello.
6: That's called a potluck.
3: Party
8: así,
3: de traje.
8: Así la cosa. Llama, oye, sí. Pero imagínate. Yo estoy poniendo la casa, el barbecue y el reguero y todo eso, y también tengo que poner toda la carne. No, party okay. De traje.
3: Bueno, ¿tú cómo lo ves a la hora de invitar personas a tu casa, familiares, amistades? ¿Cuáles son las reglas? ¿Cuál es la ética aquí? ¿Tú invitas y pones todo o le pides que traigan algo para la cena, para el barbecue, mínimo la cerveza o los chips and the dip? ¿O tú participas en lo que es el potluck, como dice...?
6: Yeah, potluck es que todo el mundo trae un plato.
5: Todo el mundo trae un plato.
6: Like, por ejemplo, yo sé que Enrique, dificilísimo que vaya, por ejemplo, en casa de nuestro productor digital Ito, para una fiesta.
3: ¿Por qué?
6: Porque todo en casa de Ito lleva mayonesa y Enrique detesta la mayonesa.
5: Sí, pero ese es el tema también, que hay gente que es alérgico a algo.
6: No es alérgico, es manía del...
5: Changuería de niño.
6: Okay.
3: Pero esto es ser complicado, simplemente ya saber cuáles son tus gustos y lo que te gusta comer, lo que no
6: claro.
3: te gusta comer, you know what I'm saying?
5: Si eres vegano...
7: Siempre hay que saber lo que te gusta meterte y lo que no te gusta meterte.
6: Es verdad.
7: Y yo no me meto nada que no me guste.
6: Es verdad.
3: Por eso Chumalera no la invitan a muchos lugares.
5: Uh-huh.
3: 844 y es Enrique en el WhatsApp 305-605-9494. Vámonos con la clavada telefónica llamando a este barbero diciéndole que está botando mucho pelo en su barbería y que está causando problemas en la ciudad.
9: Hello.
4: Yeah, Bless Style Barbershop.
9: Hello, who's this?
4: We were calling from the city.
9: Okay. ¿Hablo español?
4: Sí, hablamos español. ¿Ese es el dueño?
9: Okay. Buenos días, ¿cómo te puedo ayudar? ¿Con
4: usted,
9: quién hablo?
4: Mi nombre es Carlos. Estoy llamando de la ciudad de Pinecrest. Estamos hablando acerca de la recogida de basura. ¿Usted ha tenido algún tipo de problema con la recogida en su establecimiento?
9: No, nunca.
4: Porque varias personas se han quejado de la cantidad de basura que usted está provocando en su negocio y que está específicamente el pelo. ¿Qué usted hace con...? Es una barbería, right? It's a style, hair salon.
9: Sí, hair salon, pero yo he tirado basura.
4: ¿Ese pelo que hace usted con el pelo que corta, se recicla o simplemente lo tira a la tonda de basura?
9: El pelo que se recorta se pone en una bolsa plástica y se bota, pero el pelo no es mucho.
4: Pero señor, un momento. Usted sabe que el pelo no es biodegradable y es muy malo para el medio ambiente. El pelo no se desintegra, no se puede reciclar, únicamente que usted lo done a una persona necesitada. Y usted me está diciendo que el pelo simplemente lo pone en una bolsa plástica, lo tira al latón de basura y eso está causando una gran acumulación. Se está acumulando eso y causando muchos problemas.
2: No, mi hermano, pero es que el pelo baja en la basura. ¿Dónde tú esperas que yo ponga el pelo? Explícame tú, ya que tú eres de la ciudad.
4: Se puede donar. Hay muchos hombres que quieren pelo en la espalda y se puede pegar el pelo en la espalda. Hay muchos calvos, se puede utilizar ese pelo para poner en la calvicie de hombres que necesitan.
2: Es que a mí no me importan los calvos, mejor para mí, mientras más calvo venga, más fácil el trabajo y mejor me lo economizo.
4: Okay,
2: el
4: señor.
2: Pelo, no lo voy a reciclar. No lo voy a reciclar, lo voy a botar donde ve la basura.
4: Hemos analizado la basura que usted está echando. Hay cajas de Amazon. Estamos viendo cajas de pizza, condones, latas de cerveza.
2: Mire, mi hermana, a mí cinco me tiene a mí lo que ustedes piensen, lo que ustedes digan. Si hay cajas de condones, hay cajas de cerveza, de caja lo que sea, eso no es problema de ustedes. Si quieren, envíame la multa y no me llamen más. Hello.
4: Ok.
2: Mi hermano, pero sí. Va a ser hijo de la vida.
4: Yo estoy haciendo mi trabajo. Usted me está complicando el día a mí. Y usted está haciendo esto mucho más difícil de lo que tiene que ser.
2: Pero qué difícil de qué. Vaya y se busque otro sitio para joder. Búsquese otro sitio que no sea nosotros. Aquí nosotros que hacemos cortar el pelo. ¿Qué más usted quiere? ¿Qué más usted espera de mí? Ya le dije que se bote la basura. Si no quiere, mándame la multa y no me llamen más.
4: Hay otro problema, que los otros inquilinos y sus vecinos que tiene usted en el shopping center se han quejado de que usted pone la música muy alta. Es una música con malas palabras y es una música que causa mucho escándalo de perreo intenso.
2: Me meta marihuana, pepa, lo que sea, eso no es problema tuyo y tú vienes el pelo, ¿no? No me y no me llames más.
4: Omar, te habla Enrique Santos. Esto es una clavada telefónica, una broma. Wilber nos mandó a llamar a fastidiarte.
2: Oye, ese Wilber no vale nada. Deja que yo lo coja.
10: Oye, sigue botando el pelo, que vas a ir preso.
2: Te cogieron.
4: Saludos para Omar de Bless Style.
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3: 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Daddy Yankee, ¿qué tengo que hacer? Bueno, hablando de los cacheteros, cuando caen en casa, hay party en casa el fin de semana y traen hot dog, chorizo, bistec, cerveza o llegan pelados. 844 y es Enrique, let me know.

0: The Big Boss, Daddy Yankee. Viene fuerte Daddy Yankee con música nueva.
1: Sí, grita.
0: Está tratando bien. Está cocinando cosas. Ya yo lo escuché. ¿Sí? Ya yo lo escuché.
2: Oh. Mentira.
0: Ya yo lo escuché, no lo puedo compartir todavía. Mentira. Pero lo vas a escuchar aquí primero.
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0: Lo nuevo de Big Boss, Daddy Yankee. Viene heavy.
1: ¡Atiende!
0: With a lot of love, baby.
4: Mucho perreo.
0: Mucho. Get ready. Get ready. Fiorella, good morning.
5: Sí, good morning, buenos días, ¿cómo estás?
0: Estamos bien, Fiorella, estamos hablando hasta ahora acerca de la gente que invitamos a nuestras casas o dejamos de invitar a nuestra casa porque son unos cacheteros, porque no traen nada, o te forman un show cuando tú no aportas. Si tú abres las puertas de tu casa, haces un barbecue, ¿tú esperas que tus invitados traigan cosas o tú pones todo?
5: No, yo pongo todo, gracias a Dios. Por esa parte yo soy, me represento, pues. Okay. Igual que cuando voy a algún lugar, eso para mí es mi identidad. O sea, yo tengo que llevar algo. Siempre tiene que haber algo, alguna buena intención.
0: Tú sabes lo que pasa también cuando yo invito, no es que yo... yo invito a mi casa. Mm. Y siempre me critican aquí, stream y Harold y todo el mundo. Dice, no, pero es que no, tú invitas, no se puede llevar nada. Yo, traigan lo que ustedes quieran.
4: No decimos eso. No. ¿Tú quieres la crítica aquí?
0: ¿Cómo es la vaina?
2: Dilo.
0: ¿Cómo es la vaina?
4: Enrique vive en Cayo Hueso. He lives in Key West. Y entonces hay solamente dos lugares que se puede oler. El Sushisaki o Flanagan's. De comida. Y entonces nosotros empezamos una cuestión donde yo creo que fue hace ya un par de que estuvimos atrás. ¿Qué? Dijimos, ¿sabes qué? Todo el mundo vamos a llevar algo y cocinamos. Harold llevó, no me acuerdo qué llevó.
0: Alita
4: yo
0: pollo.
4: Hice las hamburguesas que yo hago from scratch. El hermano de Enrique llevó, yo creo que, I think it was like churrasco or sí. Something like that or whatever. Mm. Y todo el mundo, o sea, cocinamos con el grill que consiguió Enrique desde The Home Depot. Y entonces logramos hacer todo el mundo la comida súper chévere. Mi esposa hizo un mac and cheese que ella hacer from scratch.
2: Esto yo creo que fue antes de que yo llegara aquí, ¿verdad?
4: Obviamente, hacíamos muchos get together y tú llegaste y paramos de hacerlo.
0: Ahora llegó.
2: ¡Wow! Porque a mí no me llegó ninguna invitación y yo hubiese cocinado allí. No.
0: Ahora
2: ustedes
0: llegó.
2: Comían de mi comida, lo saben.
0: Llegó Dayanara y puso orden, pero eso es otro tema, después hablamos de eso. A mí no me gusta que ustedes cuando vienen a casa, cuando hacemos las reuniones en mi casa, que traigan todos estos platos que tú acabas de describir muy bien, porque después, si algo estaba malo, alguien se enferma y tú no sabes quién fue la culpa. Sí, si te cae mal una comida, tú no sabes a quién echarle
2: la comida.
0: Y si
2: ordenaste de un lugar y se enfermaron.
0: Ya tú sabes que fue de ese lugar.
4: Mm.
0: Pero si todo el mundo trajo algo, ya tú no sabes quién fue.
2: Esa es la razón.
4: He's a liar. No. He's a liar. Porque él dice, oh, ¿qué es esto? Tan.
2: Y pero siempre... te voy a explicar una cosa, Enrique, sí. Para que sepas. Nosotros los latinos, por lo menos, nuestras madres nos enseñan a eso. Tú no llegas con las manos vacías. Exacto. Tú traes algo, casa, aunque sea algo. Una orquídea. Una orquídea. No, like, te traes algo. Like,
0: ¿no sabes lo que es una orquídea? ¿No
4: yes, but okay. I'm like, why? That's
2: so no, random. Pero traes postre o cositas de picar de antes de, si es que tú vas a hacer un barbecue.
0: Es elegante, llegar a un hogar y aunque sea una botella de vino.
2: Se siente uno mal cuando no llevas nada.
3: Pero, también ayudan a limpiar cuando terminen.
2: Eso también.
0: Eso no.
2: La latina.
0: Ahí sí es cuando está mami en casa y cuando está.
4: Y cuando está la criada de King Julio César.
0: Exacto, no es tu King criada, Julio ten César. Cuidado.
4: En ese caso de limpiar Julia...
0: Y esto,
2: perdón, es cierto,
4: María Julio, Mercedes para servirle a usted.
2: Eso es cierto.
0: La mujer de Julio, Natalia,
4: Natalia
0: está,
2: no,
4: Julio.
2: Él.
0: La mujer de Julio, Natalia.
2: No, él.
0: Y Julio también.
4: ¿Quién Julio César?
0: Están recogiendo platos, están fregando.
2: Literal,
0: están...
2: estás todavía comiendo y te quita el plato porque está limpiando ya, echando la
4: terminaste. Y a la misma el último bocado y te arrancan el plato.
2: Pero espérate, no he terminado de tragar.
0: Esa es mi mamá. Anota ahí que eso es otro tema. Cuando vas al restaurante y no has terminado de comer y viene el mesero y te arrebata el plato. Te arrebata el plato.
4: Y a la misma, el mismo tiempo, Rique se aprovecha. Lávame la ropa ahí, ya que estás aquí. Con la mamá, ¿verdad?
6: Haciendo poo. Do this.
4: Hay unos calzoncillos que yo tiré allí en el laundry. Lo puedes echar a lavar.
6: Ese es el tema, Enrique. Ese es el tema para mañana. Tu mamá
2: se aprovecha de su madre.
6: Te limpia y te lava la ropa.
0: Ay. ¿Hay algo malo de eso, Fiorella, que venga mami a casa y que te lave la ropa?
5: No es malo.
0: Es claro.
2: Si es, ella quiere.
0: Es
2: ¿verdad?
0: Una bendición y si le gusta eso. You know.
5: Ahora, para la próxima, cuando hagan alguna reunión, invítenme, yo le llevo las arepas.
2: Son para. No, que no sean caras. No las va a cobrar, ¿verdad?
0: Pero esa arepa es venezolana
5: no
0: o colombiana.
2: Que están a $18.
5: 100%. No, yo se las voy a poner a $0.
2: Si ay, qué linda.
0: Pero esa arepa que tú traes es venezolana o colombiana.
5: Es venezolana.
0: De Venezuela.
5: De Boston, o sea, vivo en Boston, pero nací en Venezuela.
0: I love it. Gracias, Fiorella.
2: Gracias, Fiorella.
0: Mami está escuchando y me escribió. O sea,
1: ¿Qué escribió?
0: Mami está escuchando y escuchó los comentarios.
2: ¿Qué escribió?
0: Yo no cocino, pero contribuyo arreglando y fregando.
4: Pobrecita. She gave up. Yo no cocino, ¿no? Que yo digo que es un buen evento, el cookout de Enrique Santos.
2: Yeah.
4: Y hacemos un barbecue, pero grande. Dale. Con todos los oyentes.
0: Pero no debe ser en mi casa, debe ser en la casa de un oyente. Es lo que vamos a llevar. Llegamos a
4: ¿Tú crees que sea? Cada fin de semana llegamos a una casa distinta. Pero no, porque después tú vas a estar con la cachaca.
3: Ay, ¿quién cocina esto? Porque si nos enfermamos.
2: ¿Y si tiene mayonesa?
3: ¿Y si tiene?
0: bueno, llevamos la comida. El que mejor cocina aquí es Harold. Ahora,
4: what? That's a lie.
0: Vamos a hacer.
3: That is a lie. ¿Y cómo se pone celoso, todito?
4: That is a lie.
0: Y Dayanara, es verdad. Es verdad. Es verdad. Pero si cocina Harold, mi punto es que si. Lo quiero decir con todo el respeto del mundo, pero si te comes algo que cocina Jaro, es acidez asegurado. Aquí no, tenemos, ¿dónde está el Tom? ¿Dónde están los productos aquí para la
2: food coma? Food coma después de coger un
0: tanta acidez que no te puedes ni acostar.
2: Ay.
4: Tienes que entrar así porque
3: como sabes, debajo del brazo así.
0: Vine ready para comer de Jaro. Vine ready. Freddy, good morning.
7: Dímelo.
0: ¡Santo! ¡Qué bajó!
7: Estamos activos siempre, todos los días con el programa.
4: ¿Eso?
7: Pero realmente ustedes dieron en el punto con este tema.
0: A ver.
7: Que quiero poner una vaina clara. Oye, cada vez que yo invito a una gente para mi casa, oye lo que ellos dicen cuando llegan, concha, pues tienen que decirme que trajera esto, pero ya están en full con el plato con todo.
2: La actuación.
4: Oye, qué bueno está esta pizza o esta jalita, pero me hubiese dicho, yo te traigo la jalita y ya va por la tercera jalita.
2: ¿Qué no me avisaste?
0: Candela.
7: Hubo un pana mío que me dice a mí, oye, pero tú no me habías dicho que la carne se estaba acabando, tú me tenías que decir que te trajera. Digo, yo puedo buscarla ahora, ¿no? Que ya cerraron.
3: Pero eso es fácil, dile que un party de traje y ya, para que tú veas cómo ya todo el mundo trae algo.
2: Yep.
7: No, esa gente son tacaños, pero realmente cuando uno hace un party en su casa es para personas que realmente sean amigos de uno, porque es un reguero que se deja, al otro día hay que limpiar y arreglar, que no es fácil. Mejor yo prefiero que me inviten a mí.
0: Oye, y después viene el problema de los criticones también. La gente dice, oh, pero mira, fulano lo que trajo es Bing Deep ese. Y mira los chips que compró. Eso está en especial.
2: Ave
0: a 3
2: María.
0: Por un dólar.
4: Pero what does that matter?
0: Bueno,
4: they brought chips.
0: Pero bueno, hay calidad y hay chips y hay mira, chips.
3: Que lleven licor, que eso no, nadie da complain con eso.
4: Not everybody
0: que no da complain.
4: Like
0: traes a,
3: y no se daña.
0: Ito Vallejo es el rey de los dips. Él trae los dips ahí a la casa.
2: Yo traigo licor, ya traigo.
4: ¿Qué estás haciendo? Espérate, Enrique está haciendo una cara. Para las personas que solamente están escuchando, si entras a las redes sociales, Enrique acaba de hacer una cara cuando dijo, él trae unos dips. Hizo.
0: Tengo miedo, porque esos dips que hace el gordo.
4: Mucha mayonesa.
0: Son, definitivamente son creativos, huelen riquísimo, pero huelen muy mal cuando salen por el otro lado. Ahí está Gerald. Buenos días, Gerald.
7: Buen día.
0: Son riquísimos.
7: ¿Cómo están?
0: Estamos bien, papi, cuéntanos.
7: Mira, yo... Hoy es un día de celebración y de júbilo para mí, porque tengo tantos años escuchando el programa de Enrique Santos y nunca me había podido comunicar con ustedes.
0: Por fin entraste, desafortunadamente se nos acabó el tiempo, tenemos que irnos a comerciales.
2: No.
0: Gracias, Gerald.
2: ¡Ay, qué malo!
7: Mira, yo soy de la tierra de Harold.
0: Ok.
7: Y si Harold no, si la comida que Harold cocina es mala, es porque no le puso atención a la clase que le dieron sus padres, porque los dominicanos somos expertos en la cocina.
0: Papi, ya tú sabes. Gerald, no es que Jaro cocine mal, es que el tipo para estirar el dólar es una cosa, es un fenómeno. Por ejemplo, de un bistec, él pretende cuando él cocina en su casa, vamos 30 personas, y de un bistec, él hace no sé cómo, de un bistec de palomía, hace fajitas para que coma todo el mundo ahí.
4: Y le echa gato para marear las cosas.
3: Mira, te lo hago fácil para que tú puedas comer y no tengas que sacar un cuchillo y empieza a picar. Yo te lo pico y te lo pongo estilo picadera.
0: Oye, esa vaina, con esa excusa, es para que rinda eso.
4: Espérate, yo tengo una pregunta para Gerald.
7: No, Harold, tú sabes que nosotros los dominicanos nos identificamos porque nos gusta dar mucha comida cuando la gente va a nuestros hogares. Y nunca, o sea, en el caso mío, si ustedes me dicen el show de Enrique Santos va para tu casa mañana, nunca esperen que yo le voy a decir que mira, tiene que traer la fajita, tiene que traer tal cosa. No, no, yo corro con los cascos.
0: Mira, ya cuando nosotros vamos a casa de Jaro para las reuniones de ahí, uno siempre se va con hambre, acidez y borracho. No entiendo la vaina.
4: Y Gerald, una pregunta, ya que tú eres dominicano, así como Harold, ¿tú también le pones una bolsa plástica del supermercado al arroz?
0: Esto es bolsa de nylon plástica de supermercado. Él se lo pone por encima del arroz, todo ese tóxico ahí. Uh-huh. Eso es normal, lo hacen todos los dominicanos.
2: ¿Para que sube?
0: ¿Para que sube, no?
7: Eso es para cuando se está cocinando.
0: Sí. Ajá. Sí. ¿Para tapar el arroz?
7: No. Yo aprendí en el campo.
2: Una hoja de plátano.
7: El arroz se cocina con una hoja de plátano. Y eso le da el cultivo bueno a la comida.
3: Pero tú usas una bolsa de Publix y ya, y la lava bien y se la pone arriba para taparlo, para que el arroz se abra mejor.
7: Sí, no. Pero sí. Es que no, la hoja de plátano, eso le da mejor sabor. Y tú sabes que sabor. Hay gente en el campo que son lambones, les gusta siempre llegar a la hora de la comida.
4: O sea, Jaro es lambón.
0: Jaro es lambón y cocinero Mickey Mouse.
7: Conocí una persona que le gustaba eso, lamber mucho. Entonces, ¿qué yo hice? Cuando él llegó, yo puse el caldero con la hoja de plátano arriba, tapado. Y el tipo se quedó ahí la tarde entera esperando y no se iba porque decía que era verdad que se estaba cocinando algo.
1: Tú sabes que Harold es la única persona que yo conozco que usa las bolsas de nylon de plástico del supermercado para tapar el arroz, o sea, para cocinar y también como condón.
7: Sí.
0: No.
7: Pero entonces es una talla grande.
2: ¿Cómo tú sabes?
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1: Well, hello everybody, good morning. Gracias por amanecer con nosotros. Jay Wheeler ha revelado que cuando otros artistas lo invitan a participar como invitado especial en sus conciertos, prefiere pagar de ganar a sus propios boletos de avión. Escúchate esto.
2: Yo soy una persona que cuando yo voy a los shows de los artistas, esto no es por sacarle en cara a nadie, esto es porque yo soy así. Yo no le pido ni que me paguen vuelo, ni que me paguen los hoteles, ni nada de eso, ni la transportación, nada. Todo eso lo cuadro yo. Especialmente si es un artista nuevo como, digo, relativamente nuevo como Omar Kors, que es un artista que está creciendo, que está invirtiendo un montón en su carrera para que venga yo y decirle, papi, págame todo a mí también y te invirtiendo en mí también. No, yo no, a mí no me gusta hacer eso.
1: ¿Cómo es el dicho? El que nada debe, nada paga. ¿Cómo es el dicho ese?
3: Ay, no me lo sé.
1: Yo no soy el tipo de persona a usar estos refranes constantemente. Pero...
3: tu mamá, a ver si me escribe.
1: Bueno, todos los latinos lo hacen, ¿no?
3: Pero qué bueno que lo veas.
1: Eso
3: así,
1: el que nada debe, nada teme. Que cuentas claras.
3: Cuentas claras conservan amistades, así.
1: No hay nada peor de nada que te saquen en cara la gente.
3: Uy, no.
1: ¿Tú te acuerdas cuando yo te hice tal y tal favor?
3: Uy, jamás.
1: Entonces yo entiendo a Jay Wheeler. Si a él lo invitan, él dice, oye, yo voy a hacerte a la media, voy a cantar contigo, pero lo hago porque puedo y porque me da la gana.
4: No, espérate. No lo hace porque quiere. A él le van a pagar por eso.
1: Le conviene.
4: A él ¿A quién le están pagando? Tienen que escuchar lo que él dijo. ¿Le podemos dar play una vez más al audio?
1: Dale play, a ver qué. Vamos a analizarlo bien, a ver.
2: Exacto. Yo soy una persona que cuando yo voy a los shows de los artistas, esto no es por sacarle en cara a nadie, esto es porque yo soy así. Yo no le pido ni que me paguen vuelo, ni que me paguen los hoteles, ni nada de eso, ni la transportación, nada. Todo eso lo cuadro yo. Especialmente si es un artista nuevo como, digo, relativamente nuevo como Omar Kors, que es un artista que está creciendo, que está invirtiendo un montón en su carrera para que venga yo y decirle, papi, págame todo a mí también y te invirtiendo en mí también. No, yo no, a mí no me gusta hacer eso.
1: Él no aclaró de que le están pagando.
4: O sea, yo me imagino que ahí tiene que haber algún tipo de fee por él ir a cantar.
5: No.
4: Claro que sí.
5: Muchos artistas lo hacen por favor.
4: Es lo que está diciendo, no me pagues el vuelo y todas esas cosas.
1: Espérate.
4: Pero te voy a cobrar, qué sé yo, un alguito, como dicen, una dieta, como dicen, para que yo vaya a cantar contigo.
1: Harold mencionó la palabra clave, favores.
4: It depends.
1: ¿Tú crees que en la industria de entretenimiento existen favores todo es business, Harold?
5: Claro, favores, pero al final del día cuando hacen el split sheet, que es la página donde dividen todos los porcentajes, y dicen, tú hiciste tal cosa, te toca tal porcentaje. Pero en realidad, Enrique, todo es relaciones, you know. Si tú estás pana con un tipo y estás cantando y dice, yo, móntate en la canción conmigo, ellos vienen y lo hacen, eso no es...
4: Algunos, no todos. Algunos. No puedes asumir que todos son igual. Porque ahí él fácilmente, en ese audio, Wheeler pudo haber dicho... Él pudo haber dicho, mira, si hay alguien que yo hice una colaboración y tuve una canción con ellos y me invitan al concierto y yo voy y lo hago y no me tienen que dar absolutamente nada de nada. Yo canto y hago todo de gratis. Eso. Él no lo pudo haber dicho así, no lo dijo.
6: No sé si han visto ustedes en el Netflix el especial de Where's the World.
3: ¿De qué?
6: Where's
4: the World?
3: Where's the World?
5: We are the world.
3: We are the world. Ay, bendito.
6: Eso mismo que dije yo, we are the world.
1: Óyeme, eso es un gran especial, Chumalere, ¿por qué lo menciona?
6: Porque ahí el maestro Quincy Jones, ese moreno de Dayanara y Enrique, logró poner a Lionel Richie, metió ahí a Bruce Springsteen, a Cindy Lauper. Metió a todo el mundo ahí. Estaba hasta José Feliciano, estaba ahí pegando gritos. Y él logró reunir toda esa gente.
1: Pero si tú ves en el especial, Chumaleri, te explica que había conflictos ahí de intereses entre los propios artistas que no se llevaban, los egos, y él puso un letrero en la puerta y
3: decía,
1: dijo, los egos me lo dejan en la puerta, esto es algo benéfico,
5: sí, pero,
1: y vamos a todos a colaborar, Harold.
5: José Feliciano no vio ese letrero.
1: No vio ese
3: letrero. Ave María. Ay, ay, ay.
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0: Número uno para Hits de hoy, eso fue La Mezcla Fuego con DJ Extreme. Conectamos con Fernando Girón de Telemundo 51. Fernando, todo el mundo con los ojos sobre Isaías, este fuerte huracán.
1: Sí, Enrique, buenos días para ti, para Dayanara y todos los amigos del show. Primer huracán de la temporada 2026. Esta mañana, como dices, tenemos cobertura de equipo a nuestra meteoróloga Dainet Sierra. También nuestra reportera Yesenia Hattie Barrett está en Homestead, ella, y nos reporta desde la sede del Task Force 2, listos para salir hacia el Panhandle de la Florida en Panama City, porque se espera que Isaías llegue allí. Hasta ahora es categoría 1, pero dice Dainet Sierra que podía convertirse en categoría 2, incluso categoría 3. Entonces, las labores de rescate, toda vez que pasa el huracán allí, Isaías, bueno, tienen que ser atendidas. Es lamentable, ¿no?, que ocurra, pero bueno, ustedes saben, así es la naturaleza. Afortunadamente, el estado está preparado, como siempre, para atender este tipo de emergencias.
0: Sí, y qué bueno, porque esta temporada ha sido bien bajita, tranquila, bien chill.
2: Gracias
0: bien
2: a Dios,
0: chill,
2: tocando madera.
0: Exactamente.
1: Tenemos varios años librándonos, ¿no?, de huracanes, afortunadamente, pero bueno.
2: Afortunadamente. Bueno, Fernando, y la compañía UPS tiene muy buenas noticias esta mañana. ¿De qué se trata?
1: Son buenas noticias. Efectivamente, la compañía se está preparando para contratar, oído al tambor, a quienes nos están escuchando, a unos 100,000 trabajadores temporales para ayudar a clasificar, mover y entregar paquetes durante la temporada de Navidad y de fin de año. Además, UPS va a lanzar una opción llamada Projected Delivery, que es entrega protegida, porque Enrique no, si no me entendió Enrique, para que él entienda, que va a requerir a quienes reciban determinados paquetes que ingresen un PIN o clave para poder recibirlo. ¿Qué les parece? Ya me tiene mi regalito de Navidad, me imagino.
0: Claro,
1: ¿no?
0: Que
2: claro,
0: sí.
2: Obvio.
3: Oye, yo estoy haciendo una encuesta de esta compañía de UPS y de Delivery. Fernando, tú normalmente, ¿tú recibes o envías más cada año?
1: Las dos cosas, mi amor, las dos cositas, recibo y envío.
0: Gracias, Fernando, el UPS se mantiene abierto ahí.
1: Sí.
0: Él es Fernando Girón de Telemundo 51. Lindo día, mi hermano. Por ahí viene la clavada telefónica. Nuestro amigo Wilbur le quiso hacer una broma a su barbero. Lo estamos acusando de tirar a la basura.

0: mucho pelo y que eso está causando problemas.
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0: Esa es la clavada que vas a escuchar a las 9:10. 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
3: 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Today, la clavada telefónica, super funny. Nuestro amigo Wilbur le quiso hacer una broma a su barbero. Lo estamos acusando de tirar a la basura mucho pelo que está causando problemas.
1: ¿Dónde tú esperas que yo ponga el pelo? 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
4: Se puede donar. Hay muchos hombres que quieren pelo en la espalda y se puede pegar el pelo en la espalda. Hay muchos calvos. Se puede utilizar ese pelo para poner en la calvicie de hombres que necesitan.
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3: Esa es la clavada. Tienes que escuchar la explosión de este tipo. Super funny. La clavada la escuchas a las 7 y 10, 8 y 10 y 9 y 10 de la mañana. Nos vamos a la Gran Manzana. Los fiscales de Nueva York están preparando nuevos cargos criminales contra Nicolás Maduro y su esposa Cilia Flores. Y esto por supuestamente torturas a ciudadanos estadounidenses que estuvieron presos en Venezuela. Bien hecho, porque si tienen, obviamente tienen evidencia de esto, si no la fiscalía no va a formar estos cargos en contra de estas personas. Okay. Las autoridades están investigando los abusos que estas personas habrían sufrido y si Maduro y su esposa tuvieron alguna responsabilidad. Ambos ya enfrentan otros cargos en Estados Unidos y se han declarado inocentes. They said that they're not guilty, obviously. Si se presentan estas nuevas acusaciones, podrían enfrentar más problemas con la justicia aquí en USA. Bueno, los premios Emmy anuncian un cambio histórico después de décadas de tradición en la televisión. ¿Qué cambia? Te lo contamos a continuación. Quédate ahí. Buenos días.
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3: Ay, nuestro amigo Wilbur le quiso hacer una broma a su barbero. Lo estamos llamando acusándolo de echar a la basura, de botar too much hair.
5: Hello.
4: Bless Style Barbershop.
5: Hello, who is this?
4: We're calling from the city.
5: Okay. ¿Hablo español?
4: Sí, hablamos español. ¿Este es el dueño?
5: Okay. Buenos días, ¿cómo te puedo ayudar? ¿Con quién hablo?
4: Mi nombre es Carlos. Estoy llamando de la ciudad de Pinecrest. Estamos hablando acerca de la recogida de basura. ¿Usted ha tenido algún tipo de problema con la recogida en su establecimiento?
5: No, nunca.
4: Porque varias personas se han quejado de la cantidad de basura que usted está provocando en su negocio y que está específicamente el pelo. ¿Qué usted hace con...? Es una barbería, right? Es un style, hair salón.
5: Sí, es el salón, pero yo nunca he tirado basura.
4: ¿Ese pelo que hace usted con el pelo que corta, se recicla o simplemente lo tira a la tonda de basura?
5: El pelo que se recorta se pone en una bolsa plástica y se bota, pero el pelo no es mucho. Pero...
4: Sí, pero señor, un momento. Usted sabe que el pelo no es biodegradable y es muy malo para el medio ambiente. El pelo no se desintegra, no se puede reciclar, únicamente que usted lo done a una persona necesitada. Y usted me está diciendo que el pelo simplemente lo pone en una bolsa plástica, lo tira al latón de basura y eso está causando una gran acumulación. Se está acumulando eso y causando muchos problemas.
5: No, mi hermano, pero es que el pelo va en la basura. ¿Dónde tú esperas que yo ponga el pelo? Explícame tú, ya que tú eres de la ciudad.
4: Se puede donar. Hay muchos hombres que quieren pelo en la espalda y se puede pegar el pelo en la espalda. Hay muchos calvos. Se puede utilizar ese pelo para poner en la calvicie de hombres que necesitan.
5: Es que a mí no me importan los calvos. Mejor para mí. Mientras más calvo venga, más fácil el trabajo. Y mejor me lo economizo.
4: Okay,
5: el
4: señor.
5: Pelo no lo voy a reciclar. No lo voy a reciclar, lo voy a botar donde va en la basura.
4: Hemos analizado la basura que usted está echando. Hay cajas de Amazon. Estamos viendo cajas de pizza, condones, latas de cerveza.
5: Mire, mi hermana, a mí cinco me tiene a mí lo que ustedes piensen, lo que ustedes digan. Si hay cajas de condones, hay cajas de cerveza, hay cajas lo que sea, eso no es problema de ustedes. Si quieren, envíame la multa y no me llamen más. Hello.
4: Ok.
5: Mi hermano, pero sí. Hace hijo de la vida.
4: Yo estoy haciendo mi trabajo. Usted me está complicando el día a mí. Y usted está haciendo esto mucho, mucho más difícil de lo que tiene que ser.
5: Pero qué difícil de qué. Vaya y se busque otro sitio para búsquese otro sitio que no seamos nosotros. Aquí nosotros que hacemos cortar pelo. ¿Qué más usted quiere? ¿Qué más usted espera de mí? Ya le dije que se bote la basura. Si no quiere, mándame la
1: puerta y no me llamen más.
4: Hay otro problema, que los otros inquilinos y sus vecinos que tiene usted en el shopping center se han quejado de que usted pone la música muy alta. Es una música con malas palabras y es una música que causa mucho escándalo de perreo intenso. Sí,
1: me meta marihuana, pepa, lo que sea, eso no es problema tuyo y tú vienes el pelo, ¿no? No me más y no me llames más.
4: Omar, te habla Enrique Santos, esto es una clavada telefónica, una broma. Wilber, Wilber nos mandó a llamar a fastidiarte.
1: Oye, ese Wilber no vale nada, deja que yo lo coja.
2: Oye, sigo botando el pelo, que vas a ir preso.
1: Te cogieron.
4: Saludos para Omar de Bless Style.
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6: 11 de la noche

0: Good morning, everybody. Los premios Emmy dejarán la televisión. Ya no se van a televisar, ¿cómo? Dayanara.
1: ¿Cómo así?
0: Van a comenzar a transmitirse ahora por Prime Video a partir del año que viene. Este cambio marca una nueva etapa para una de las ceremonias más importantes en la industria del entretenimiento que en los Estados Unidos.
1: Está pasando mucho con muchas cosas. Ya no son en la televisión, ahora es solamente en streaming.
0: En streaming, los deportes han están atravesando un cambio, right? Lo que es el boxeo, lo que es el fútbol americano también.
2: El fútbol americano ya lleva varias temporadas donde ellos firmaron un contrato exclusivo para varios juegos, como por ejemplo Thursday Night Football se lleva a cabo en Prime, okay. Que es la plataforma de Amazon, uh-huh. Y también tienen varios partidos en el mes de diciembre que son exclusivamente de Netflix, al igual que la NBA, el boxeo, UFC, everybody's going to las plataformas digitales.
1: También el Miss Universe.
0: También.
1: Hace ya varios añitos, ¿te acuerdas right. que yo hice el año pasado en Tailandia? Era por streaming. En español sale en Telemundo, pero el americano,
0: ¿Cuáles son las ventajas? Y me imagino que obviamente pueden ver cuántos clics tienen, la duración que están, o sea, el time que las personas están viendo, uh-huh. Si lo ven completo, si le dan fast forward, uh-huh. Cuál es el momento que más están viendo, lo pueden medir mejor.
1: Sí.
0: Y aparte que está on demand, que eso vive ahí para siempre
1: para
0: y pueden
1: siempre.
0: Regresar entonces en un streaming para verlo las veces que uno quiera y cuando y cómo uno quiere.
2: Tu pregunta, ¿cuál es la ventaja? La ventaja es que te pueden cobrar mensualmente el año entero.
0: Mm.
2: O sea, todas estas plataformas digitales, va claro. Incluido, uno piensa, no me va a cambiar el precio, pero sabes que cada año ellos suben un poquito y pueden ganar un poquito más dinero cobrándole anualmente, como quien dice, al televidente.
3: Claro. Y eso, que ese dinero le va directo a ellos, porque cuando tú pagas el cable, entonces ellos como ellos reparten su leasing fee a todo el mundo, todos los otros canales y tú, cada quien gana. Uh-huh. Pero aquí entonces mucha gente, no, estoy pagando mucho por cable. Me voy a streaming y cuando viene a ver, tiene que pagar este y aquel y
1: sí,
3: aquel y aquel y aquel.
1: Vez,
3: y te sale pagando más de lo que estaba pagando con cable normal.
4: Y mira, Miss Veganita fue streaming por YouTube en el canal de Enrique Santos.
2: Oh, yeah, that was free.
4: Hizo historia ahí.
3: En HD.
4: Lo han visto.
3: No, 4K.
4: Muchos canales estaban interesados, pero no estamos cuadrando aquí. Yo voy a representar a Miss Veganita. Julio me puso encargada de hacer este negocio para el streaming del año que viene. Hasta
2: noticia
4: ahora tenemos.
2: Para mí, pero bueno,
4: ponme atención ahí, que tengo los números oficiales. Voy a ver cuánta gente han visto el certamen de belleza Miss Veganita en YouTube.
0: Wow, qué número. Yo espero que esos números están bien altos, Chumaleri, ¿no? Porque eso fue todo un éxito.
4: Claro. La cifra oficial de personas que vieron Miss Veganita 2026 el domingo, uh-huh. Desde Ready to Ranch en Chrome.
2: Uh-huh.
4: Un espectáculo.
2: Avanza.
4: 9 millones de personas.
1: ¿Qué?
0: Wow. 9 millones.
1: Wow. Wow.
0: Eso, ni Miss Universo. 9 millones, Chumaleri.
2: Tú agregaste un cero ahí.
4: Ay. Mm. Ay, estoy comiendo. ¿Ah? 9 mil personas, perdón, 9 mil.
2: Okay,
1: no sabe ni leer.

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0: vámonos a los deportes con DJ Extreme. Un fanático de los New York Yankees terminó ayudando a eliminar a su propio equipo. ¿Cómo es esto, Extreme?
1: Bro, esto ha sido el clip más visto en, o sea, desde anoche. New York perdía por dos cuando Anthony Volpe mandó una pelota que parecía que iba a ser un home run, pero el fan metió las manos dentro del terreno, tocó la pelota y después de revisar la repetición, los árbitros cambiaron lo que hubiese sido el home run a un doble. So he just goes to second base y en vez de anotar las dos carreras y empatar el partido, solamente anotaron una. Los Yankees solamente terminaron, you know, they got eliminated by Tampa. Tampa ganó. No.
0: Pero espérate, explícame esto. Oh. O sea, el hecho de que él tocó la bola cambió todo.
1: It changes everything, yeah. Porque, o sea, you can't.
2: Cuando tú tocas una bola, eso puede cambiar el todo completo. Va a ganar, ¿verdad?
3: Ay, Dios mío.
1: Pero la buena noticia, que lo conocemos aquí en el show, el cubano, Víctor Mesa Jr., pegó el home run decisivo de los Rays y avanzaron. New York ya suma 17 temporadas sin ganar la Serie Mundial, siguen ahí en la búsqueda. Los Dodgers eliminaron a los Bravos de Atlanta 3-1. Milwaukee eliminó a los San Diego Padres 3-1. El único juego que todavía falta definir son los White Sox contra los Guardians. Chicago está liderando esa serie 2-1, así que vamos a ver cómo queda eso y ya tú sabes, camino a la Serie Mundial. Y esta noche, por otro lado, esta noche NFL, Thursday Night Football. Los Cowboys reciben a los Buccaneers a las 8 de la noche por Prime Video, lo que estábamos hablando ahorita, que muchos deportes se están moviendo a plataformas digitales.
0: Al streaming,
1: Dallas llega con un récord de 2-2, mientras que Tampa está 0-4. Tampa no ha ganado nada, están buscando su primera victoria esta noche contra los Dallas Cowboys. We'll see, you know what I'm saying? We'll see if that happens.
2: 2-2 son 4, 4-2 son 6, 6-2 son 8 y 8-16. ¿Cuándo es que Manny Pacquiao toma control de los Miami Heat como dueño?
1: Manny Pacquiao no va a tomar control del Miami Heat.
0: No, los Cowboys, compró.
1: Los Cowboys en este juego, la cosa interesante es que tienen una ofensiva explosiva, le va súper bien, pero su defensa está entre las más abiertas de la NFL.
0: Oh, como tú, Chuma.
2: No, como la diarrea explosiva que tiene Harold en la boca.

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0: What's going on, Miami? Broward, Duna 24-9, número 1 para hits de hoy. Hoy tendremos como, what? 60% de posibilidades de lluvia y tormenta. Tenemos también que hablar del sistema Isaías, que está en el Golfo, de camino para el Panhandle. Buenos días.
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0: Varios reporteros en la televisión y en las redes sociales tienen problema con decir el nombre Isaías. Nadie sabe decir Isaías. Interesante, eso me estuvo bastante funny. Read the Bible. Es lo que tiene que hacer. Pero sí, es una tormenta profeta. Estamos vigilando todo lo que está pasando en el Golfo. Todavía sigue tormenta tropical. Se espera que se convierta en huracán en el día de hoy con máximas vientos de 110 millas por hora. No tenemos que preocuparnos en el sur de la Florida, pero sí, el Panhandle y Alabama está en el ojo del huracán. 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
1: Dile ahí a toda la gente cuál es la palabra clave que gana $1,000.
2: Chaco, deséame suerte. La palabra clave es banco. Por favor, deséame suerte. Gracias, Chaco.
1: Lo más reciente de Jay Wheeler ahora. Mirando.

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Mira las sorpresas que vamos a tener en iHeartRadio Fiesta Latina. Tú no sabes si My Towers de momento sale con Benny Blanco y cantan de Genere. Benny Blanco fue el que la produjo. 294.9, número 1 para hits de hoy. Checo en tu radio.

0: Joy. Porque jueves presexy social. A lot of ladies toman el jueves para salir porque sigue siendo Ladies Night aquí en el sur de la Florida. 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

El artista más importante de la nueva, sin duda alguna, es Omar Courts, Ozzy Coco. Su primer número uno en el Billboard Latin Rhythm Airplay, con 6.6 millones de impresiones de audiencia. Ya suena un hype. Es el número uno oficial. 294.9.

0: estás en el midday mientras trabajas en el jueves. Todos los delivery drivers los veo por ahí trabajando duro. Uber, Lyft, Amazon Flex, UPS, USPS, FedEx.
1: Dame suerte, please.
0: Ya puse
1: la palabra. Ojalá, ojalá que
0: eso sea
1: mío.
0: Sí, mi amor, son tuyos. La gente está vuelta loca y sin idea con estos $1,000. Y es que $1,000 vienen bien, muy buenos ahora mismo. 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

checking out Jacko en tu radio en tu 94.9, número uno para hits de hoy. 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

0: Let's go. Esa es la señal de concurso. Vamos a regalar otra vez en T94.9, número uno para Hits. 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
1: El conteo regresivo y empezó para Fiesta Latina. Estamos en ley de 9 días para ver a Mike Towers, que está promocionando ya su nuevo sencillo, Carita Feliz, que tiene un mensaje profundo. Esta canción también me encanta, tiene mensaje increíble. Una nada más, Ticketmaster.

0: Sonando todas las horas en tu 94.9, número uno para Hits de hoy, lo que más regala en el sur de la Florida. Jaco en tu radio. Y ¿sabes qué? 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

Espero que estés disfrutando de ese almuerzo, qué rico se ve. Sigue hablándome por iHeartRadio, ¿ok? Abre la aplicación ahora mismo, sigue hablándome, sigue, sin miedo, que te estoy escuchando aquí en los estudios, ¿ok? Búscate 1-24-9. Te voy a regalar boletos para ver a Tito Nieves en concierto que va a estar este sábado 10 de octubre

0: con Tito Nieves. ¿Y quién no quiere bailar salsa con Tito Nieves fabricando fantasías? And I like it like that. Yo sé que te los vas a ganar.
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puedes creer que estos son los últimos boletos que tengo para Fiesta Latina porque están casi agotados en Ticketmaster.com, right? En esta hora te voy a estar regalando boletos para iHeartRadio Fiesta Latina para ver a Noel AA, Mike Towers, Bless y muchos más. Además, te tengo $1,000 fácil después de Ozuna. Ahora

0: dame suerte, Yaco, dame suerte. Para los mil dolaritos.
1: Chacho, vienen bien esos $1,000. Ahora que estamos entrando en las decoraciones de Halloween y tenemos que pagar la renta y tenemos que pagar el carro, tenemos que pagar facturas, tenemos que ayudar a nuestros familiares. Y yo estoy aquí para juguearte con $1,000 fácil. 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Cheque. 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Can I get some coffee, please? Busca Tuna949. Dale tapa al micrófono, ¿ok? 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I'll be back.
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0: te la pongo otra vez en 30 minutos. 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Hey, Jacko en tu radio, ¿cómo estás mientras estás trabajando? Todo el mundo quiere ir a Fiesta Latina, los boletos están casi agotados. Vas a escuchar el aviso urgente que te tenemos de Fiesta Latina en solo segundos. Pero antes, te quiero dar mis últimos boletos para Fiesta Latina. Porque interesante, todo el mundo quiere ver a Noel AA, pero también todo el mundo quiere ver a Enriquito.
1: Mi amigo, me gustaría verlos a todos, pero vamos a ver a Enriquito a joder un poquito, mi amiguito. Dale, bye.
0: ¿Tú sabes que Enriquito va a tirarse su performance set con Dayanara Torres? So, Enriquito va a hacer su show. Alright, abre la aplicación de iHeartRadio. Búscate 94.9, dale chapa al micrófono. Dime cuál es el artista que más tú quieres ver en Fiesta Latina y me tumbas los últimos boletos que tengo en la mano.
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0: mientras vas de camino para buscar los niños a la escuela y estás en la fila ahora mismo escolar, que es de una milla. 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
1: Acaba de anunciar su gira La Voz Favorita con 34 fechas por Europa, Estados Unidos y Latinoamérica. Llegará el que sea el 11 de marzo 2027. Jay Wheeler.
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0: 4-9, número 1 para hits de hoy en tu jueves, Presexy Social, 8 de octubre. Estamos en Vibras de Halloween y Vibras de Bailar Salsa con Tito Nieves, celebrando sus 50 años de carrera en el Broward Center. Y te quiero regalar los últimos boletos que tengo. Si te gusta bailar salsa, no te puedes perder este concierto este sábado. Abre la aplicación de iHeartRadio. Ahora mismo te estoy escuchando en los estudios. Búscate 1-24-9. Dale tap al micrófono. Me vas a decir, Jaco, quiero bailar salsa con Tito Nieves y te llevas mis últimos boletos.
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1: Estará con nosotros en nuestro iHeartRadio Fiesta Latina. Nada más y nada menos que con Anuel AA, con Eladio Carrión, con Manuel Turizo, con Farruko, con Lin-Manuel Miranda, con Floyd Menor, con Gracie, con Ale. Es el gran Mike Towers en esto que se llama Una Nada Más.

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1-24-9, número 1 para hits de hoy. ¿Quieres ganarte un par de boletos para nuestro iHeartRadio Fiesta Latina? 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
1: Donde sea que nos estés escuchando, donde sea que nos estés sintonizando, el DJ Saga, estás con la hora de mezclas sin comerciales. Y como dirían por ahí los filósofos del reggaetón,

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Seguimos con el DJ Chaos. Hora de mezcla sin comerciales.

iHeartRadio Fiesta Latina, que va a estar, pero hermosura de mi vida, mi amor, con Te Quiero. Una lista de artistas impresionantes: Ale, Gracie, Manuel Turizo, Farruko, Mike Towers, Anuel AA, Floyd Menor, Rey Tony, el Abusador, los Titis y muchos más. A las 4:35, ese par de boletos para iHeartRadio Fiesta Latina puede ser para ti. Seguimos.

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Tu 94.9, número uno para hits de hoy a las 5 y 10 en dos canciones. Más billetico del bueno. Aquí, escuchando, por supuesto, la radio. $1,000. Vas a escuchar una palabra clave a las 5 y 10 de la tarde. Quédate ahí. Esto es Nicky Jam con J Balvin.

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1: Estará con nosotros en nuestro iHeartRadio Fiesta Latina y seguro interpreta esta canción. Es el cantante colombiano Manuel Turizo. Esto se llama Te Hacen Falta Dos.

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4: Que esto Miami-Dade, que hay tráfico lento reportado oeste del Dolphin Expressway entre la I-95 y Douglas Road, con un vehículo averiado sur de la 95 Express en la calle 62 Noroeste. Soy Peren, bloqueos a tu mano izquierda. Soy Valeria con tu tráfico.
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0: 9 número 1 para hits de hoy. Estoy con Maite Peño porque al parecer la querida Shakira estaría de nuevo enamorada. ¿Quién es el pretendiente, Maite?
1: Se
0: suéltalo.
1: Trata de Serge Ibaka, exjugador de baloncesto, jugó en España, jugó también en la NBA y sería la persona con la que Shakira está empezando una relación, un vínculo. Hubo muchos rumores en estos años de soltería.
0: Sí.
1: La pasó bien Shakira, creo yo.
0: Claro, supuestamente dicen que los vieron en la residencia de España, que además se tomaron una foto. Lo ha dicho Jordi Martín, sí, de El Gordo y la Flaca, que es este paparazzi que ha seguido todo el caso Shakira Piqué, que ha seguido...
1: El que tuvo la primera foto de Piqué con Clara Kia.
0: Que ha seguido a Shakira para arriba y para abajo, que habla con Shakira, con Tony Nino, el hermano de Shakira. Y dice ahora que ese enamorado sería este jugador que ganó un anillo de la NBA con los Toronto Raptors en el 2019, by the way.
1: Claro, él es más joven que ella porque tiene 37 y aparentemente se fueron en un avión privado a París. Hay una foto de ellos dos juntos, pero no es que, o sea, es una foto de que la fue a ver con otra persona a la residencia de Madrid y se sacaron una foto, pero no es que los agarraron infraganti, pero dicen que él pasó bastante desapercibido. Yo te preguntaba, ¿no lo viste en Madrid?
0: No lo vi, es que ven 55.000 personas.
1: Bueno, pero el señor mide más de 2 metros, pero es para verlo.
0: Estaba pendiente de otras cosas, no pendiente, claro, de Serge Ibaka.
1: Tenías que grabar todo acá para la radio y todo.
0: El contenido, no, Maite, el contenido.
1: El contenido que es el rock.
0: Hablaste de que se fueron a París, me imagino que se fueron al Fashion Week porque a él le gusta mucho la moda.
1: Sí, es muy elegante.
0: Entiendo que en este momento es como el lugar perfecto para blanquear romances, como dirías tú, porque se vio esta semana a la actriz cubana Ana de Armas y al cantante venezolano de Raguayana Beto Montenegro, que felicidades Beto.
1: Lo hemos hablado acá.
0: Muy
1: de esa
0: bien,
1: pareja.
0: Gran.
1: Una pareja que generó
0: gran conquista, te digo Beto.
1: Generó mucha polémica esa pareja porque hay mucha gente, muchos cubanos que no la quieren a Ana de Armas, pero bueno, ella es preciosa y sí, es cierto que los vimos, posaron, todo. No, acá todavía no posaron y no tenemos una imagen de ellos más allá de esa foto puntual. Pero bueno, dicen que estaría muy enamorada. Claro, es verdad, muchos marcan esto de que no es la primera vez, tiene como algo ahí con los jugadores profesionales.
0: Ojo, si la gente que nos está escuchando no ha visto la foto de el basquetbolista, puede irse ya a la cuenta de Instagram de Maite Peño o a mi cuenta de Instagram de Rodolfo El Chamo, que ahí pusimos toda la movida. Y además estamos dejando que la gente deje su comentario también,
1: sí,
0: porque hicimos la pregunta, Maite, de con qué celebridad, con qué deportista, artista te gustaría ver a Shakira.
1: Sí, va a estar en un programa de televisión español, vamos a ver si ahí cuenta algo, algún secretito, algo.
0: ¡Vamos!
1: ¡Suelte, Shakira!
0: Vete de una vez ahí a la cuenta de Instagram de Maite Peño o a mi cuenta de Instagram como Rodolfo El Chamo. 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
1: La cantante colombiana Karol G nos trae esto que se llama Matadora. La escuchas, por supuesto, aquí.

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0: 9 y número 1 para hits de hoy. 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
6: Mi gente en Miami-Dade, que en esta hora se encuentra vehículos de emergencia oeste del Dolphin Expressway en la avenida 27 Noroeste. Tus dos carriles derechos se encuentran bloqueados y esperen tráfico de paradas desde la I-95. Soy Valeria con tu tráfico.
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19: ¿Qué tal, familia? Soy Enrique Santos, aquí con los sonidos de nuestra cultura. 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Ahora, escuchemos a Morat.
20: Hablando de tradiciones que todavía carguemos con nosotros, que tengan que ver con nuestra cultura, probablemente serían las novenas. Nosotros somos de Bogotá, de Colombia, una ciudad arriba en las montañas, siempre hace frío. Y estas son unas fiestas que se hacen 9 días antes de Navidad. Todos los días se reúne uno con familia y amigos a cantar canciones tradicionales, a comer comida tradicional, y es algo que procuramos mantener bastante estático en nuestro calendario para poderlo hacer cada año sin falta.
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1: Necesitábamos esta colaboración. Él es Maluma y Shakira. Ahora mismito con Agua.

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1: Apréndetela. Se llama Las Más Bonitas Son, para que la cantes con Anuel AA en vivo en nuestro iHeartRadio Fiesta Latina.

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